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0: En tu radio Panamericana son las 20 horas, 5 minutos.
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0: En tu radio Panamericana son las 21 horas 2 minutos.
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0: En tu radio Panamericana son las 22 horas, un minuto.
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6 de septiembre de 2026. En el nombre del Padre, del Hijo y del Espíritu Santo. Amén.

Dios Todopoderoso, la oscuridad cubre la tierra y yo busco la luz de tu rostro para terminar este día en profunda paz. Al terminar esta jornada, deseo acercarme a ti con un corazón agradecido por haberme permitido llegar hasta este momento bajo tu amorosa presencia. En la tranquilidad de esta noche, encuentro el regalo de poder estar delante de ti, disfrutando de tu paz y de tu infinita cercanía. Padre bueno, gracias por todas esas muestras de cariño que llegan a mi vida por medio de quienes me rodean. Durante esta noche, solo anhelo bendecirte, exaltarte y rendirte toda la gloria con lo más profundo de mi corazón. Sé mi protector constante, defiéndeme cuando lleguen las dificultades y fortaléceme para salir victorioso en cada prueba que deba enfrentar. Sin importar lo difíciles que parezcan las circunstancias que atraviese, mi mayor deseo es permanecer siempre unido a ti. También deseo hacer una pausa para meditar sobre lo vivido durante esta jornada y confiarte con serenidad todo aquello que está por venir. Tengo la certeza de que, cuando llegue la nueva jornada, volveré a experimentar la inmensidad del amor con el que siempre me abrazas. Ilumina mi sendero con la claridad de tu luz y permite que ese resplandor transforme mi vida para que también pueda iluminar a quienes me rodean. Espíritu Santo, entra en lo más profundo de mi corazón con tu amor infinito. Sana mis heridas y restaura todo aquello que necesita ser renovado. Libérame de cuanto no nace de ti y de todo aquello que intenta apartarme del plan que has preparado para mi vida. Solo refugiado en tu amor, encuentro el valor necesario para seguir adelante sin miedo, porque siempre has permanecido conmigo. Cúbreme esta noche con la serenidad que procede de ti y envía a tus santos ángeles para custodiar mi hogar. Que tu poder infinito aparte de nosotros toda amenaza, todo peligro y cualquier mal que quiera acercarse a mi familia o a mí. Forma mi corazón para que aprenda a amar sin condiciones, a servir con humildad y generosidad y a anunciar tu amor donde quiera que me envíes. También te pido que me ayudes a reconocer mis errores, aceptar mis debilidades y vencerlas con la sabiduría, la fortaleza y los dones que derramas sobre mí. Tú eres quien renueva mis fuerzas, quien da sentido a mi existencia y quien llena mi corazón de esperanza y consuelo. Aquí me encuentro dentro de ti, con todo mi ser dispuesto a honrar y glorificar tu santo nombre. Concédeme la paz que únicamente procede de ti y fortalece en mí un espíritu perseverante que nunca deje de buscarte en la oración. Gracias, Señor, por escuchar cada una de mis súplicas. Recibe mis pensamientos, mis anhelos, mis sueños y el descanso que ahora pongo en tus manos. Encuentro consuelo al saber que tu protección me acompaña, que tu amor sostiene cada instante de mi vida y que jamás me abandonarás. Gracias, Padre lleno de bondad,
por todos los beneficios que me concedes y por permanecer conmigo durante una noche más.

si no nos esforzamos, nunca alcanzaremos la cumbre de la montaña. No pierdas los ánimos a mitad de camino. Sigue hacia adelante, que los horizontes se volverán amplios y maravillosos en la medida en que tú subes. Pero nada de ilusiones, porque solo alcanzarás la cima de la montaña si estás decidido a enfrentar los riesgos de la marcha. Sigue adelante. Nunca te desanimes. 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

Es un nuevo día. Sé alegre y optimista. Cuando te dirijas a tu trabajo, hazlo dichoso. El trabajo que haces es digno de tu persona, aunque sea pequeño en apariencia. Es de mucha responsabilidad para ti y para el mundo. Nunca te olvides de agradecer a Dios el trabajo que te proporciona el pan de cada día. Llega a tu sitio de trabajo con el corazón contento y tu trabajo se convertirá en pasatiempo y estímulo, fuente de alegrías desbordantes y de felicidad inmensa. Este es tu mejor día. 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
1: Hermanito Gregorio, alma buena y servicial, hoy me levanto con fe, invocando tu luz y tu intercesión. Te pido que me acompañes en este nuevo día, que derrames sobre mí tus bendiciones y abras caminos de bienestar. Intercede ante Dios Todopoderoso por mis anhelos más sinceros, y si han de ser para mi bien, que se hagan realidad bajo su santa voluntad. Hermanito Gregorio, tú que dedicaste tu vida a ayudar al prójimo con humildad y amor, te ruego que no me sueltes la mano. Llévale mis súplicas al Creador. Ayúdame a mantener la fe firme, el corazón limpio y la esperanza viva. Que este día esté lleno de señales, puertas abiertas y bendiciones inesperadas. Protégeme de todo mal y guíame hacia lo que mi alma necesita. Gracias, hermanito Gregorio, por escucharme, por cuidarme y por no apartarte de mí. Así sea, así se haga, así se cumpla. Amén.

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1: Mi bien amada y querida familia, un abrazo de bienvenida. Aquí estamos todos los gregorianos. Recuerden, este no es un programa más, repetido o grabado, no. Cada despertar, cada noche, es una responsabilidad que nosotros estamos aquí para seguir poniendo el consejo, el mensaje, la orientación, la ayuda que usted necesita cada día para vivir en armonía, en paz, en tranquilidad, junto a esos seres queridos. Por eso estamos aquí invitándole a que usted también participe de este programa, como la gente lo viene haciendo día a día, a través de un mensaje de texto, a través de una llamada telefónica, a través de un WhatsApp. Cuéntenos en qué parte nos está escuchando, qué necesita. Háganos saber la tristeza, la pena, el dolor, la amargura, el sufrimiento. Háganos saber en qué rincón del Ecuador o en qué país usted está, porque hoy a través del internet estamos llegando al mundo entero. En especial nos escuchan donde hay hermanos inmigrantes, no solamente ecuatorianos, peruanos, colombianos. Y hoy son personas que nos están agradeciendo porque hoy han recibido ya ese secreto, esa protección. Hoy han sido sanados, salvados, liberados a través de esas mesadas, a través de esos florecimientos, a través de esas cadenas de fe, a través de esas cadenas de oración, porque de esta manera está ayudando el hermano Gregorio. El hermano Gregorio, aquí en Azogues, más de 20 años, vamos para los 30 años. Esto es el respeto, esta es la ayuda que queremos brindar a todas las personas. 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Se perdió, no llegó, quiere ahorita separar una cita. Tiene un familiar que está postrado, desahuciado, que tiene un tumor, que tiene cáncer, que está orinando, que está vomitando sangre, que le han llevado, que le han dicho que solamente le lleven a la casa hasta cuando se muera. La última carta, la última esperanza tiene Dios y el hermano Gregorio. Le repito mi celular, 098-67-81-693. Escriba, grave, guarde, 098-67-81-693. Acá en esta parte de los encuentros, a mi querido amigo Segundo, usted me visitó la otra semana, amiguito, de que por qué se mueren esos animales. Mi amigo, he alcanzado a ver a través de una cadena de fe que usted es una persona incrédula, que no cree en nada ni en nadie, es que vive por vivir. Pero al ver que una hermana de usted me visitó hace 6 meses aquí en el altar del hermanito Gregorio, ella vino postrada sin poder caminar. Hace 15 días ella agradeció por estas emisoras, nos contó el milagro llorando al ver que hoy ella está bien. Usted me envía este mensaje y le voy a decir la verdad. Usted teniendo una buena esposa, una buena mujer, unos buenos hijos, tiene una amante. Y esta amante es la que se está encargando de botarle cosas negras, malas, al ver que usted le dijo que ya no quiere seguir con ella. Usted no me conversa que usted encuentra animales muertos, animales embalsamados, gatos negros, gallinas negras. Usted no me encuentra, usted no me conversa que usted encuentra cabos de velas y tantas porquerías más. Amigo del alma, venga urgente, todo lo que yo le digo, vea, por Dios, le voy a demostrar con hechos. 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El hermano Gregorio sabe esos amarres, esos trabajos negros, malditos, diabólicos, satánicos. El hermano Gregorio ayuda para toda la vida, no se olvide. Ya no queremos que usted viva de curandero en curandero. Ya no queremos que usted viva gastando dinero. Queremos que corte el mal de raíz. 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Porque hay que entender y comprender que el mal, que la llaga, que la perversidad, que la hechicería, que la gente mala, que la gente envidiosa existe, más que la propia caridad. 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Calvas, acá en Celica, acá en Espíndola, quiero recordarle claramente que el hermanito Gregorio y Narcisa de Jesús, este día domingo 13, este día lunes 14 de este mes de septiembre, con el permiso de 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Usted quiere ahorita enviarme un WhatsApp, quiere una ayuda urgente, porque su hogar está lleno de conflictos, de problemas, de deudas, de tristezas, de enfermedades, de tristezas, de engaño, de traición. Usted, como hombre, como mujer, ya no sabe qué hacer, tiene despecho, llora, grita a los cuatro vientos. Ahora va a tener la ayuda del hermanito Gregorio. Por eso le digo, separe una cita. Le recuerdo mi celular, que me va a pasar a despedir. 098 67 81 69 3. Mis queridos hermanos,
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0: 6. Hoy día vamos a revisar el Evangelio de San Lucas, capítulo 6, versículo del 6 al 11. Vamos a iniciar en el nombre del Padre, del Hijo y del Espíritu Santo. Amén. Un sábado Jesús entró en la sinagoga y se puso a enseñar. Había allí un hombre que tenía la mano derecha paralizada. Los escribas y fariseos estaban acechando a Jesús para ver si curaba en sábado y tener así de qué acusarlo. Pero Jesús, conociendo sus intenciones, le dijo al hombre de la mano paralizada: «Levántate y ponte ahí en medio». El hombre se levantó y se puso en medio. Entonces Jesús les dijo: «Les voy a hacer una pregunta. ¿Qué es lo que está permitido hacer en sábado? ¿El bien o el mal? ¿Salvar una vida o acabar con ella?». Y después de recorrer con la vista a todos los presentes, le dijo al hombre: «Extiende la mano». Él la extendió y quedó curado. Los escribas y fariseos se pusieron furiosos y discutían entre sí lo que le iban a hacer a Jesús. Palabra del Señor, gloria a ti, Señor Jesús.
1: Buen día, querida comunidad de Católico al Día. Hoy vamos a revisar puntos importantes en la reflexión que nos trae el Santo Evangelio. La poca o mucha experiencia que tenemos nos ha enseñado que hay un límite para todo. En nuestro caminar constante buscamos lo correcto, lo verdadero, lo real. Pero ¿qué sucede si, a pesar de que la vida nos muestra el camino a seguir, nosotros le somos esquivos e indiferentes? ¿Será que tenemos una ceguera muy profunda que debe ser curada desde hace mucho tiempo y la hemos estado encubriendo, excusando? ¿Y no nos hemos detenido a ver su real dimensión? Vamos con el primer y único punto de hoy: hacer el bien. El Evangelio de hoy, Jesús hace una pregunta en él. ¿A quién? A los fariseos. ¿Y por qué no a nosotros también? ¿Está permitido hacer el bien o el mal el sábado? Nos muestra solo dos opciones frente a una situación directa y real, y al mismo tiempo son dos extremos sin un punto medio. Por lo tanto, quiere aclararnos definitivamente que la ley toma su real plenitud si está al servicio del otro. En el Evangelio podemos observar a una persona enferma, un tullido, pero fíjense este gran detalle: lo pone al medio de todos. Esto muestra la importancia y seriedad del caso. Jesús sabe que lo persiguen y están buscando cualquier error para culparlo. Es por ello que nuestro Señor nuevamente, con esta acción, quiere hacerlos despertar. Hace una pregunta profunda: ¿se le puede salvar la vida a un hombre el sábado o dejarlo morir? Con ello nos quiere mostrar claramente que la ley debe estar mucho más allá de hacer lo correcto. Debe buscar hacer lo bueno, hacer el bien. Y así se complementa, ya que encuentra su razón, su plenitud. Hoy nuestro Maestro hace las preguntas para que haya una respuesta y obviamente alguien que responda. El Evangelio nos muestra que los fariseos callan, hacen silencio. Entonces, es nuestra oportunidad que nosotros demos esa respuesta de asumir con valentía lo que significa hacer el bien. Que nuestras acciones pasen por el abrigo de la caridad y misericordia frente a nuestro hermano, frente al más pequeño. Hoy Jesús nos invita también a recordar que hacer el bien conlleva persecución. El que dirán, lo políticamente correcto. Él, como ejemplo, nos invita a curar, a sanar, a sabiendas de las miradas extrañas, para así cumplir la voluntad de Dios.

0: llamados.
1: Hermanos de Católico al Día, ahora que hemos escuchado con atención el Evangelio y reflexionado sobre su mensaje en este día, los invito a recogernos un momento en el silencio del corazón y a unirnos en oración, poniendo en las manos de Dios cada una de nuestras intenciones, necesidades y agradecimientos.
2: Padre nuestro, que estás en el cielo, santificado sea tu nombre, venga a nosotros tu reino, hágase tu voluntad así en la tierra como en el cielo. Danos hoy nuestro pan de cada día, perdona nuestras ofensas, así como nosotros perdonamos a los que nos ofenden. No nos dejes caer en tentación y líbranos del mal. Amén. Dios te salve María, llena eres de gracia, el Señor es contigo. Bendita eres tú entre todas las mujeres, y bendito es el fruto de tu vientre, Jesús. Santa María, Madre de Dios, ruega por nosotros los pecadores, ahora y en la hora de nuestra muerte. Amén. Dios te salve María, llena eres de gracia, el Señor es contigo. Bendita eres tú entre todas las mujeres, y bendito es el fruto de tu vientre, Jesús. Santa María, Madre de Dios, ruega por nosotros los pecadores, ahora y en la hora de nuestra muerte. Amén. Dios te salve María, llena eres de gracia, el Señor es contigo. Bendita eres tú entre todas las mujeres, y bendito es el fruto de tu vientre, Jesús. Santa María, Madre de Dios, ruega por nosotros los pecadores, ahora y en la hora de nuestra muerte. Amén. Gloria al Padre, al Hijo y al Espíritu Santo, como era en un principio, ahora y siempre, por los siglos de los siglos. Amén.
1: En el nombre del Padre, del Hijo y del Espíritu Santo. Amén. Que la paz de Jesús esté siempre contigo. Te saluda tu amigo Aldo Chávez.
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Bueno. Estamos ya aquí al aire. Señoras y señores, buenos días. En una semana nueva, ¿no? Un día nuevo, lunes 7 de septiembre. Con el atento y saludo cordial para todos, damas y caballeros oyentes, de este su programa Despertar Ecuatoriano a través de las ondas gerencianas panamericanas. No es que estoy borracho, la canción esa. Les saludamos en esta mañana de lunes 7 de septiembre. El atento y saludo cordial para toda la gente madrugadora en este día, a quienes ya despiertan felices, contentos y motivados. Buenos días a la gente del Cantón Oña, del Cantón Abón, del Cantón Saraguro, a la gente de Ecuador, de las diferentes provincias que nos sintonizan y nos siguen a través de diferentes radios digitales también. Para quienes en otras partes del continente americano, europeo, un buen día para quienes nos sigan, a quienes es en su ciudad o en su país, es de noche, es de mañana, es una buena tarde, como toca y como corresponde. Les saludamos hermosamente en este nuevo día, en este nuevo amanecer. Buenos días para la gente que se prende de una con nosotros, Regáleme su tap-tap, no les va a quitar una eminencia de tiempo, un hola, un buenos días, un qué tal, estamos siempre ahí, ¿no? Así de facilito nomás. Y bueno, vamos con Chiquilina, para Alex, para Hugo, Marcelo Tix, José, Eli, José, para Guido Barzosa, JC Cadena, Repitch, RCBT, Gualán, María Modas y Belleza, buenos días, Geoffrey Malave, ¿qué es esto? Angeli, MK, Segundo Nájera, Hollis Flaquito a DJ, buenos días con todos y todas. Para Luisa, en fin, hoy es un día nuevo de actividades, llena de emoción, llena de positivismo. Nosotros le ponemos todo el cargamento, toda la carta, como dicen, de presentación en la mesa. Y aquí ustedes son los que deciden, sí o sí. Este es nuestro programa de menos de 40 minutos ya, para disfrutar con ustedes Despertar Ecuatoriano, hoy lunes 7 de septiembre. Con el atento y saludo cordial para todos y cada uno de ustedes, iniciamos la programación Despertar Ecuatoriano. Cuando yo me muera y cuando yo me vaya, ¿no es cierto? Aquí estamos con el solterito y también con el huerfanito. Vamos con Luisa Joffre Ramírez, 2012. Rosa Males, Alberto, Sambo Tranquilo. Sambo Tranquilo. Vamos con esto.

siempre es importante destacar la situación de pronto donde estamos ubicados, ¿no? Me han preguntado, ¿dónde está usted? ¿Dónde es esa radio? Yo estoy en América del Sur, en uno de los países pequeñitos de Ecuador, dentro del continente sudamericano, ¿no? Dentro de ello me encuentro en la provincia sur de Azuay, limito con la provincia de Loja, uno de los 15 cantones de la provincia de Azuay, San Felipe de Oña. Ahí estoy yo. Le mando mis contactos todo por interno, como me pregunta. Correcto. Vamos a continuar. Sambo tranquilo, dice, para allá, para Damari. Saludos para Francia Neira. Alcibra, mi hijos, ¿eh? Soy Mireya, ¿no? Narcisa, Nancita, Rosendo Puya, Anabel Tambonero, José se ha unido, Flavio Montero. A propósito, Flavio Maldonado, hermano, ¿qué pasó con usted? Es urgente comunicarme contigo, dice la canción. Flavio Montero, con ustedes en esta mañana. José, buen día. José, no dice José, José. Ah. Yo leo cómo está, las que avanzo a leer, porque como me ponen con unas letras y con unos signos, que paso el tiempo, si no se identifican, paso el tiempo leyendo, porque ustedes no comparten conmigo y posiblemente... Estoy aquí adivinando qué quieren poner, qué quieren escribir. Vivi Quesada, buen día, ahí estamos. ¿De dónde me escribe? ¿De dónde? Mándeme su tap-tap, por favor. ¿Y cómo me identifica? ¿Cómo está mi señal? ¿Cuál es su sugerencia, sus inquietudes, sus novedades? Aquí estamos con Panamericana. Carritos Acero, hable serio. Sus dos corazones... Vamos a saludar a Carlitos Acero, también gerente de Radio Génesis de la ciudad de Cuenca y allá en el sector o país de, ¿cómo es? México, ¿no? En Texas. Buenos días, el hijo. Segundo, Cisa. Ajá. Esta es la música, son las 6 de la mañana con 25 minutos. A ver, 20 minutos, 26 ya. A ver. Sí, 6:26 minutos. Ustedes saben que nosotros tenemos publicidad, 6:30 minutos estaremos con una publicidad, no se asustarán, ¿eh? ¿Cómo estamos, don Ramón Landa? Landa. Vamos con esta canción, es el dúo del Benítez Valencia, también el dúo Miño Naranjo para ustedes. Ya viene lo que me pidieron, Benítez y Valencia, ¿no?

0: Corazón sin pensarás. 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Para Johnny Delgado, para Luis Berresotto y Mario Chiluiza, buenos días. Se une a la señal de Panamericana junto a su cámara viajera.
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0: Hoy son los regresos. Ayer ni se diga, venir desde la ciudad de Loja fue un verdadero sacrificio. Desde la Loma del Oro, casi la cadena de carros, hasta el río de Paquichapa, Saraguro. Ahí viniendo 10 minutos, lento, qué barbaridad. Lo que normalmente se hace en la media hora, hicimos más de hora. Ahora es más todavía el regreso y mañana ni se diga. Vamos para Lolita Mendoza, el Guayaperito, buenos días. Usted peruano, mi amor, bonita, bonita guambrita, ¿qué tal?
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0: ¿Cómo estamos con Nelson Camacho Granda? Se une a Panamericana y su cámara viajera aquí en este día. En el programa Despertar Ecuatoriano. Hoy estamos lunes iniciando la jornada. Vayan a trabajar. Los niños no. Los adolescentes ya pueden trabajar. Yo creo que sí. De 12, 13, 14 años. Dice que no pueden trabajar, pero tienen enamoradas. Algunos ya hasta 15 años ya con bebés. Pero no pueden trabajar porque la ley les protege. Gratitud, mi estimado, dice don Nelson Camacho. Gracias a usted también. Vamos, Danilo Cheche. Ya vuelvo de la pausa. No se vaya, no se vaya.
2: En tu radio Panamericana son las 6:00. 30 minutos.
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0: Culminado el compromiso publicitario, ya estamos de regreso, damas y caballeros oyentes de Panamericana. Son ya las 6:33. Nos restan pocos minutos de disfrutar el pentagrama nacional ecuatoriano, las canciones más hermosas que marcaron la diferencia con grandes artistas, compositores e intérpretes de la música ecuatoriana. La mayoría de ellos son historia, ya murieron hace mucho tiempo. Unos profesionales extraordinarios, irrepetibles. Al menos ahora es bien jodido, ¿no? No hay mucho eso. La tecnología ha superado todo, ¿no? Vamos entonces, saludamos para nuestros amigos seguidores en redes sociales, a los de TikTok. Buen día. Buenos días, buenos días, buenos días. Ahí estamos entonces. Hay que ver cómo vamos acá. Saluditos para Sofía, para Daisy Reyes, Francisco Cotihuaqui, Juan Bautista, Ángel Tomás, Trinidad Marcos, Pedrito Fernández, Eugenia Ren, Oliva Ovidio, más bien Tavera, Francisco Jiménez, Samuel, buenos días, José Gutiérrez, Norma, Juan Gumbete, qué bonito. Plasmita, Tianita, ¿no? Bueno, por ahí adivinando un poquitito. Blanca Cuazapaz. Indíquenme, ¿por qué escriben así esas cosas raras donde no sé si es quichua, inglés, francés, qué? Blanca Cuazapaz, sí está correcto. Queremos saludar a todos los amigos. Buenos días, don Miguel Calle, que siempre oye Panamericana. Don Miguel Orellana. Don Fernando Muñoz, vea, con usted. Usted que dice, ponga Alexa, Alexa, Alexa, que ponga Alexa, ¿cuándo me da poniendo? Que venga el ingeniero esta semana y listo. Monita Betén, Pedro Guarnizo, buenos días. Un corazoncito, buen día, saludos. Las leyes del amor, ¿cómo es eso? Yo busqué mi corazón, dice.

Oiga, su castigo, usted mismo se busca su propio castigo. Dice que cuando muere van a ir al cielo. Yo vuelta digo que el cielo o el infierno usted ya lo está viviendo aquí misma. Vive lo que quiere ser, ¿ah? César Valenzuela, buenos días, Beleza. Para María Estrada y para Ángel Peralta. Hoy hablaremos un poquito de la contaminación. Hoy es un día 7 de septiembre, ¿verdad? Vale la pena. Entonces, hoy 7 de septiembre se celebra el Día Internacional del Aire Limpio por el Cielo. Por el Cielo Azul, el Día Internacional también de la Cooperación Policial, ambos proclamados por la Organización de las Naciones Unidas. Ustedes, los que están en su mayoría, no disfrutan del aire limpio del cielo. Yo sí, este rato veo azulito, blanquito. Y todavía donde yo vivo tengo el privilegio y la suerte de disfrutar de un aire puro. Aquí no hay contaminación, no hay fábricas, no hay industrias, no hay, lo que sí hay polvo. Bueno, eso es natural. Algún momento estas calles ya estarán pavimentadas y ahí será distinto, será diferente. Pero por el momento estamos así con esas pequeñas calles que obviamente poco a poco se irá avanzando, ¿no? Acá en Oña hay que priorizar algunas cosas para tener un aire puro y limpio. Sí debemos trabajar en las calles, pienso que a futuro, ¿no? A trabajar y de alguna manera dejar que estas calles ya no estén contaminadas, ¿no? Tanto el alcantarillado para la parte de San Francisco, que eso fue un ofrecimiento de un alcalde de hace... Ya no es que fue ofrecimiento, creo que estamos pagando la deuda. Esa partecita se nos quedó. Hay que arreglarla ya. Ahora se ha empezado el ingeniero y la arquitecta, no recuerdo los nombres, que trabaja aquí. Vinieron, hicieron una socialización, que esto ya empiece en un mes, pero vamos a ver cuándo llegue ese mes. Porque para acá arriba nosotros aún estamos con el agua contaminada. Desde el sector de San Francisco. Ya voy a hacer un recorrido. Muy contaminada esta avenida de ahí. Avenida, una calle San Francisco. Desde ese sector para acá el canal de agua. De agua de riego muy contaminada. Pero es problema de los propios habitantes de ahí. Cogen sus aguas servidas, botan al canal de agua. Y creen que eso está bien. Entonces, ya no depende de las autoridades. Ahí también depende de usted que te haga su pozo séptico y ahí obviamente haga todas las necesidades y bote allá. Pero algunos no, siguen botando al canal. Vamos a ver qué desierto hay. Los limpiadores del canal de agua ya nos explicaron, tienen los videos, tienen todo, ¿no? Ok, seguimos saludando para Braulio. Buenos días, don Braulio Ito. ¿Será? No soy Braulio Ito. Vamos, César Valesa, Beleza, decíamos Ángel Peralta, para mí a Maurat, para Braulio Cristian Williams Morocho, Carlos Villa, la buenísima TV Antonio Petevis, te sigue Gilberto Juanito Big Bears, Miguel Calle, Guarandeña, dice, ¿cómo estamos los guarandeños? Ustedes son chéverísimos cuando yo voy a las fiestas de Guaranda, es bonito eso, ¿verdad? Vamos entonces, el momento de aplicar un poquito más. Ahora sí nos asentamos un poquito más. Señoras y señores, ahora sí más alegres que nunca, más prendidos que siempre. Para Patiño 2007, para Pedrito Mulla, para Muartoño.

Ahí están las desdichas, desdichas fueron. ¿Qué pasaría, no? ¿Por qué nacieron infelices, no? Vamos a continuar para Pablito 1, Ramón Macías, para Wellington, ¿qué? Para Johnny Delgado, para Carlos Cela y Javier, que se unen esta mañana a través de Panamericana y su cámara viajera. Buenos días, el TikTok siempre, mándeme su tapaja ahí, estamos 100. En las 7 de la mañana, menos 20 minutos. Buenas noches, compadre, comadre, aquí estamos, qué milagro usted me sintoniza, yo siempre estoy con la buena música. Queremos saludar hoy, señoras y señores, hoy, 7 de septiembre. También se celebra el Día de la Concienciación sobre la Enfermedad de Duchenne. La Enfermedad de Duchenne y también Labor Day, Día del Trabajo, pero, ojo, en Estados Unidos nada más, en algunos lugares inclusive. Entonces, hoy se celebra el Día Internacional del Aire Limpio, del Aire Puro, del Cielo Color Azul. Para quienes aún oímos, escuchamos trinar las aves aquí, no se escucha el ruido de las locomotoras, el ruido de los vehículos, el ruido de las máquinas, el ruido de las industrias, de los vehículos inclusive. Solo lo que se oye de vez en cuando en el día y en parte de la noche es el ruido de las motos, que todavía ahora con la nueva ley sí les va a caer el hachazo y ahí sí pondrán el grito al cielo. Solo lo que tienen que cumplir con la ley, nada más. Pero hablábamos que hoy es Día de la Concienciación sobre la Enfermedad Duchenne. ¿Qué es esta enfermedad? Vamos a ver un poco la tecnología, la ciencia nos dice que esta enfermedad de Duchenne, esta se llama la distrofia muscular de Duchenne, es un trastorno genético, vean, hereditario caracterizado por la debilidad y deterioro progresivo de los músculos, es la forma más común y severa de distrofia muscular infantil. ¡Qué terrible! Las causas son genéticas. Mutación en el gen DMD impide que el cuerpo produzca distrofia, una proteína clave que protege las membranas de las células musculares, ¿no? Durante la contracción, herencia ligada, cromosoma X, afecta predominantemente a los hombres, mientras que las mujeres suelen ser portadoras asintomáticas o presentar síntomas muy, muy leves. Los síntomas principales, inicio en la infancia temprana de 2 a 5 años, puede ser esto, ¿no? Dificultad para caminar, para correr, para saltar, para subir escaleras, es casi imposible. Y los signos de Goebbels, el niño necesita apoyarse sobre sus propias rodillas o piernas con las manos para levantar el tronco desde el suelo. Qué terrible, ¿no? Pseudohipertrofia, aumento aparente del tamaño de las pantorrillas debido a la sustitución del tejido, ¿sí? Muscular destruido por grasa y tejido fibroso. Progreso, pérdida progresiva de la capacidad de caminar, ¿sí? Frecuentemente requieren silla de ruedas entre 10 y 12 años, ¿sí? Complicaciones respiratorias cardíacas en la adolescencia. Bueno, el tratamiento, aunque no existe una cura definitiva, los abordajes terapéuticos buscan más o menos ralentizar la progresión y mejorar la calidad de la vida, ¿sí? Bueno, los corticosteroides, medicamentos como la prednisona o desflazacor, ¿sí? Para lograr la fuerza muscular y retrasar la pérdida de la marcha. Terapias, medicamentos de omisión de acción o terapias de reemplazo genético diseñadas para restaurar parcialmente la producción de distrofia en mutaciones específicas, ¿no? Atención multidisciplinaria, fisioterapia, soporte de respiratorio y seguimiento cardiológico constante. Vea si le pasara a un hijo suyo. ¿Usted con qué emoción se casa? Tiene su familia y si le pasara con un bebé, ¿está preparado para ello? Creo que no, de mi parte no conocía esta enfermedad Duchenne. Hoy es el día de la concienciación, o sea, estar conscientes de lo que puede pasar. Pero es fundamental, es genético, vean, no es que adquirieron, es genético, pues de pronto su abuelita no pudo tener el hijo, pero tiene el nieto, puede tener el bisnieto. Entonces, caen en silla de ruedas. La enfermedad se nota
de 2 a 5 años de edad. Terrible. Prepárese para todo en la vida. Como estamos ya en 15 minutos y las 7 de la mañana y algunos quieren escuchar música, dice Luis Silva y Nesha, ponga las cancioncitas de mi tierra. Vamos entonces para brindarle Chichita de Jora y Chichita. Aquí están para ustedes. Recién pasaron las fiestas de Santa Rosa, de San Ramón, desapercibidos. Antes era cosa seria, como dice. Vamos con esto.

la alegría al corazón siempre. Estas son las canciones de nuestra época de niñez, nuestros abuelitos y nuestros padres. Estaban en ellos siempre compartiendo bonitas canciones. Nos separan 11 minutos y las 7 de la mañana en este lunes, que estamos 7 de septiembre. Vamos a continuar la programación saludándole a José Calva, para Sebastián Armijos, para don Mario y para don José, que se han unido. No hay música más hermosa que la que pone a través de WhatsApp. También saluda, dice, acá en el centro del Cantón Oña, la familia Armijos, a la familia Arias, saludamos a la familia Ullauri Ordóñez, a la familia Herráez Ullauri, a la familia Pindo, buenos días, a la familia Mora Donaula, a la familia Coronel Ordóñez, siempre con Panamericana. Queremos saludar en el sector de la Azuay, para la familia Alvarado Espinosa, buenos días, Alcides Alvarado también, con su salud muy deteriorada. El agradecimiento desde ya para él. Gracias a este hombre, se tiene muchas cosas aquí. Claro, ya cuando mueren, ahí sí. Pero ahí la mayoría de gente no sabe. Hay 3 libros escritos por Alcides Alvarado. Cómpralos y va a leer. Y va a empaparse, va a entender quién fue, con sus aciertos, con sus debilidades, con sus fortalezas. Pero es importante destacarlo. Creo que es uno de los últimos que ya queda, Cristina Ullauri y Alcides Alvarado, ¿no? Ambos van por la misma edad, 93 años. Cristinita recién se cayó, se rompió parte de la cara, la ceja por ahí, pero no quiere dejar jalar las campanas de la iglesia. Yo voy a seguir, creo que ahí le da un infarto, ahí me quedaré. Cristinita, no suba, por favor, no suba. No, yo voy a ir. Ya no hay cómo hacer. Alcides Alvarado también, estuvo por ahí, Padre Tomás visitándole, fuimos allá, ponerle los óleos, en fin, qué bueno. Pero qué resistencia, qué capacidad de resiliencia tiene, ¿no? Y más que todo, tiene un reflejo impresionante, 93 años y se acuerda todo, qué bueno. Visítenos, se convencerán. 10 minutos y las 7 de la mañana. Saludo para Daileni, para Catalina Díaz, Chica M, Carlito Loja, Edison y Yamilet, que se unen. Oiga, enciende la marihuana. ¿Qué ve lo que enciende la marihuana y acaba de matar? Bueno, la canción. Oiga, sí, la gente se inspiraba, creo que con marihuana todavía más aún. Alguien me decía aquí, dice, usted está enfermo, digo, sí, ando más. Fume marihuana y se acaba el día. Vea, ese consejo terrible. Vamos con la música para César. Saludamos don Fernando. Buenos días, don Javier. ¿Qué tal? Buen día. A la familia Pindo, abajo y Cachipamba, para doña Magali Salazar. Buenos días. Hoy no duerman. Hoy y mañana el trabajo es fuerte. Saludos al restaurante de la abuela María también. El restaurante La Guarida, don Rodrigo. Buenos días. ¿Cómo estamos? Para Maudiel Zavala y Armando Marcalla. Marca ya de una, marca ya. Vamos con esto.

Qué bonito. Qué bonito, qué bonito, pajarito en el convento. Para quienes están viajando Cuenca, Loja, Loja, Cuenca, a los caminantes ya, los últimos les encontré, a ver, cerca de San Lucas. Cerca de San Lucas estuvieron los caminantes, tresitos iban y unos pocos más aquí. Los últimos creo que sí, ya en Carboncillo, a ver. Ahí se llama el... ¿Cómo se llama? Más allá de Hinchada Cumbres, por ahí iban, ¿no? Ok, entonces, vea, la gente camina con toda emoción, con todo sentimiento, con inspiración y no sé, bueno, la fe debe ser sobre todo, ¿no? Quiero saludar a mi gran amigo. Un saludo enorme para toda la radio de Oña y en especial para mi doctor Angelito. Dice que no falte el buen humor, la música y el mate o el cafecito. Claro, de una. Bien cargado a seguir sintonizando esas ondas caseras, dice, vea. Estimado Orlando, tiene que venirse, hermano, tiene que venirse. Usted, uno va, no le encuentra, que se ha ido a Cuenca, que se ha ido a no sé dónde. Entonces, ¿cómo? ¿Cómo? Saludar siquiera. Tiene que venir acá, aquí, si nosotros no nos movemos, aquí estamos esclavizados. Pero quiero llevarle adentro a Putushio para que usted vea los ovnis a partir de las 7:15 minutos. No más noche, no más noche, ni más pronto. Tiene que ser puntualito, aquí es puntual, aquí no hay que me atrasé, que no, nada. Llega 7 de la noche, ahí estamos viendo los ovnis, ¿eh? Solo para usted, yo sé dónde lo lleva. Vamos entonces, don Bolívar Pindo, buenos días, a los tiempos, mi hermano. ¿Qué pasó? No ha venido, se fue una sola. Para Julio Salas, para Juana Elegante. Juan, así me encanta, ¿eh? Ok. 4 minutos y yo me voy del aire de este programa, pero despertaré ecuatoriano y estaré volviendo más adelante con las noticias. Oiga, qué bonito estar con ustedes. María Carmen Dolores Pozo, buenos días. María Ortega, ¿sí? Agradecerles su tap tap. Llegale, ahí póngale así, tap tap, ya listo. Yo sé que eso me sirve a mí, ¿no? Para redes sociales. Sí, por supuesto, eso es lo que más estamos por acá tratando de ubicarnos bien. Y con esto vamos cerrando. Qué dolor, qué conciencia tienen los ojos azules, ¿eh? Para María Ortega, doña Anselmo Ortega, escucha Panamericana. Por acá también Inés Romero. Siempre, siempre Javier Eduardo, Alexandra. Y saludar Esperanza Armijos. Para Zoilita Guamán, para Mayra Arias, para doña Mercedes, Ramón y hermana, abajo en Chilave. Un saludito a la gente de Chila, de Tarrel, de Pucará, de San Jacinto. Por ahí nos escuchan Panamericana. En el sector de Hornillos, la familia Guerrero, como siempre, dice, ¿qué pasó lo endulzado en el TikTok? Ya no nos saluda a nosotros. ¿Qué pasó, doctor? Ay, ay, ay, disculpará. Ahí estoy saludando entonces a la familia Maldonado, a la familia Guerrero, a la familia Ramón, a la familia Zavala. Vamos entonces, Johnny Delgado, muchas gracias por estar con nosotros. Para Mercedes Rivera, también un saludo para ella, ¿no? Yo me voy de este programa Despertar Ecuatoriano, agradecido con todos y cada uno de ustedes, y por su amabilidad, por su gesto, por sus palabras, por sus expresiones, cualquiera que hayan sido. No importa. Nosotros somos muy respetuosos de todos los sentimientos, ¿no? Vamos entonces cerrando la programación de esta mañana. Agradecidos, como dije. Agradecidos con Dios primero. Sí, Diosito primero. Después con ustedes, amigos, amigas, compatriotas, donde quiera que me hayan escrito. Tengan un excelente día con TikTok y me voy con la música a través de Panamericana en esta mañana de Despertar Ecuatoriano. Chao, chao. Nos vemos ya mismo.

0: En tu radio panamericana son las 7:02.
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día. Bienvenidos, soy Ángel Ordóñez. Vamos a compartir algunas noticias que tenemos para hoy. 20 personas fueron asesinadas en Cuenca, en lo que va de este año. Las cifras de muertes violentas en la provincia de La Soya, en el cantón Cuenca, sobre todo de enero a julio de este año, se actualizaron de acuerdo con su informe del Ministerio del Interior. Y en la provincia ya van 24, de las cuales 20 corresponden a la capital, La Soya. Hasta julio, autoridades policiales locales refirieron que el número de muertes violentas en la provincia llegó a 20, pero la cartera de Estado aumentó 4 más que se registraron en el cantón Cuenca. Es decir, según el reporte de inteligencia, entre enero y julio, en la ciudad se han presentado 20 hechos violentos que se subdividen en 14 asesinatos, 5 homicidios y un sicariato. 7:05 a.m, la ciudad de Cuenca y la provincia eran ciudades súper pacíficas, tranquilas. Pero bueno, tendrán que ir tienen que ir poniendo correctivos y tienen que ir terminando, ahora o nunca. Dijeron ayer que los venezolanos se vinieron a burlar de algunas resoluciones del gobierno y el gobierno les dijo chao. Así tiene que ser con esta gente, ya no hay. Los causantes de todas estas debilidades o todos estos desastres que pasan en nuestra provincia, pónganle uno de una más bien, fin. Vale. De lo contrario se viene, señoras y señores. Y aparecerán pues los detenidos, luego los derechos humanos que les acolitan. Hagan, apliquen, no queda más que hay que ser copiones, por eso nos dicen monos. Copiamos la música, copiamos la ropa. ¿Y por qué nos copian también las leyes? Y así no tienen cómo. Los legisladores son los mismos, hacen tontería y media, porque ahora están haciendo correctivos, vueltas a rectificaciones, que avances, que no sé qué. Hagan bien, legislen bien y hagan las mejores leyes pensando en la seguridad del país. Vamos con otra información. Me dijeron que la política es ingrata. Lenín Moreno agotará las instancias judiciales para apelar su sentencia. Ya no hay chance, sí hay chance. El expresidente de Ecuador fue sentenciado a 5 años de cárcel como autor directo del delito de cohecho en el caso Sino Hidro. Su esposa Rocío González y la hija de ambos, Irina Moreno, fueron condenadas a 2 años y 6 meses de prisión en calidad de cómplice. La familia hará uso de los recursos jurídicos que le quedan en busca de un fallo a su favor. Este lunes 7 de septiembre la justicia evaluará la solicitud realizada por la defensa técnica de la familia sobre una suspensión condicional de la pena. Moreno y González dialogaron con este medio acerca del caso Sino Hidro e impactado su vida. Lenín Moreno y su familia agotarán entonces. La familia recibió con asombro y preocupación la sentencia en su contra. Aseguran que presentaron todas las pruebas de descargo, por lo que su defensa técnica pidió la suspensión condicional de la pena. Expresó en un saludo relajado, está en su domicilio, un departamento ubicado en el norte de Quito, en el sector El Bosque. Desde ahora habitación apareció Rocío González, de 72 años. Irina, la primera de las 3 hijas de la pareja, tiene más de 44 años. Ella reside en Estados Unidos y es madre de 2 menores de edad, comenta su padre. El caso judicial investiga la presunta entrega de sobornos por parte de la empresa Sino Hidro en Ecuador relacionados a la construcción de la hidroeléctrica Coca-Cola Sinclair cuando Lenín Moreno ejercía como vicepresidente de la República en el 2010 durante el gobierno de Rafael Correa. La investigación arrancó en el periodo del ex fiscal Diana Salazar. El abogado nos ha manifestado que tenemos algunas instancias después de esta injusta y perversa decisión. De aquí viene un recurso de sustitución de penas para poder defenderse en libertad. Luego viene la apelación y finalmente la casación. Espero que nada pase a la siguiente etapa, prisión, porque eso es justo, explicó. Porque eso es lo justo, explicó el presidente de la familia. Tratará de agotar todos los recursos jurídicos. Vamos a aplicar cualquier recurso que lleve a la justicia. Mi vida ha sido tranquila y limpia, dice Moreno, antes de llegar al sillón de Carondelet junto a un grupo de empresarios. Creó la Cámara de Turismo de Pichincha y, más adelante, la Federación de Cámaras de Turismo, pero en 1900.

0: 1998. Tras salir de una panadería ocurrió un hecho que generó la discapacidad física. Mientras mi esposa hacía el pago, me asaltaron dos chicos. A pesar de haber entregado las llaves del carro, el chico de atrás me disparó. Recuerda, fue muy duro porque los primeros años fueron demasiado dolorosos para Lenín. Él tiene un dolor crónico y pasaba en hospitales. Pero Dios hizo Dios es muy grande y nos sacó adelante. Nunca nos imaginamos que después iba a ser vicepresidente y luego presidente, indica González. Moreno fue postulado por el empresario quiteño, pues había construido una buena reputación gracias a charlas motivacionales. Aceptó de candidato. Lenín Moreno ejerció vicepresidencia en el 2007 hasta mayo de 2013. Ahí es donde se jodió. Y en diciembre de este año fue designado como enviado especial sobre discapacidad y accesibilidad para la Secretaría General de Organizaciones de Naciones Unidas con sede en Suiza. Moreno no imaginó que tras 16 años llegaría una condena. No me imaginé. En más de una ocasión me habían dicho que la política suele ser muy ingrata. De alguna forma lo estoy comprobando, pero en las manos y en las mentes de los perversos, no en la mente del pueblo ecuatoriano, señala. Un reflejo de eso son las muestras de afecto que recibe de la ciudadanía. Son las 7 de la mañana, 14 minutos. Bueno, no todo debe ser perverso ni todos son malos. Simplemente la justicia. Ustedes mismos hicieron justicia. Recuerden que ustedes hicieron algunas leyes y las leyes son para cumplirlas. Depende de lo que uno haga entonces. ¿Quién no ha sido? ¿Quién no hemos tenido la amenaza o qué se puede decir? Vienen a ofrecer el oro y el moro. Vea, haga esto, vea. Ahí está de ponerse uno entonces firme y seguro, pidiendo a Dios que no nos caigamos en la tentación de ver lo que le ofrecen y querer recibir cosas que no deben ser. 7 de la mañana, 14 minutos. Nos quedamos con Quito. Vamos a dar paso en contacto directo.
1: El niño llega porque va a llegar. La pregunta es cómo se va a pagar la cuenta que eso genere. Solo en el sector agrícola se estima hasta 1.300 millones de dólares en daños. Solo en el sector agrícola. El Estado dice tener 650. En el medio hay canales, hay ríos que no se dragaron a tiempo, comida que va a faltar, vías que se van a afectar y una caja fiscal que no imprime dólares. Hoy nos acompaña alguien que ya administró esa caja. Saludamos al economista Fausto Ortiz de la cadena, ex ministro de Finanzas. Economista, bienvenido a Contacto Directo.
2: ¿Cómo está, Lenín? Buenos días. Saludos cordiales a usted y a la audiencia.
1: Cuando un ministro de Finanzas mira un mapa de alerta roja, ¿qué es lo primero que se le pide a su equipo? ¿Que le transparenten el hueco de caja o qué?
2: Sí, lo más importante es saber las fuentes de financiamiento al alcance, digamos, ¿no? Bien sea la caja fiscal, que se tenga plata o no. En este momento la caja fiscal, la cuenta corriente única, debe andar con un saldo arriba de 2.000 millones de dólares, que es un saldo alto. Consecuencia de las últimas colocaciones de bonos de este año, en el arranque del año y una posterior, que les permitió dejar algo de caja en la cuenta corriente única. Caja que está prevista utilizarse en el año actual para atender también los valores que han estado pendientes. Sin embargo, podría ser que si en el arranque del fenómeno del niño, que pudiera ocurrir los meses casi cercanos a diciembre, entonces el gobierno contaría con algo de recursos propios para poder atender alguna urgencia. Y luego lo otro son las líneas contingentes con las multilaterales, que es lo que está además al alcance rápido, digamos, ¿no? La CAF, el BID, el Banco Mundial, pueden dar financiamiento para ese tipo de problemas naturales que podía ser de un impacto un poco alto.
1: Ahora, esos 650 millones de dólares que el gobierno presenta como asignados, ¿son plata nueva o son recortes y reetiquetados de gastos que ya estaban en el presupuesto general del Estado?
2: Seguramente es algún reacomodo de las cuentas fiscales. He ubicado seguramente algún gasto que no lo voy a atender, entonces puedo ir asignando recursos a otros lados. O simplemente es una expectativa de que si hay algún problema, entonces puedo asignar y mejorar el presupuesto.
1: Y dejar de hacer ciertas cosas.
2: Sí, es un movimiento presupuestario seguramente.
1: En finanzas públicas, economista, ¿cuál es la diferencia entre tener un presupuesto y tener liquidez disponible la semana en la que se inunda Guayas o los ríos?
2: Sí, la cuenta corriente única es la que administra el ministro de Finanzas y la ubica en donde necesite, ¿verdad? Entonces, independientemente tenga o no tenga el presupuesto, porque eso simplemente es una decisión administrativa. El elemento central es la caja, es decir, cuento con los recursos y cuento con el acceso al financiamiento. Por lo tanto, en este momento, Ecuador y algunos otros países deben estar hablando con seguramente los multilaterales para decir, oiga, si hubiera este problema, yo quiero plata. Hay algunas líneas de crédito contingente que es lo que de alguna forma compensa la inexistencia de los fondos que en algún momento Ecuador tuvo para algún tipo de emergencia.
1: El viernes el BID le dio 500 millones de dólares al gobierno ecuatoriano. Ahora, esa plata es para libre disponibilidad. ¿Qué es lo responsable? Y le pregunto qué es lo responsable porque hay una crisis que se avecina, pero hay otras crisis que ya están vigentes. La crisis de la salud, la crisis de la inseguridad, la crisis de la infraestructura educativa, en fin. O sea, son muchos huecos por tapar y como siempre la plata no alcanza.
2: Si uno mira el saldo de deuda que tiene el país, el último dato está hasta el mes de junio, uno ve que los atrasos con este gobierno, que los reciben 5.000 millones de dólares en el 2023, se le suben a 5.500 en 2024, bajan un poco el 25, hoy día están por debajo de 4.000 millones, es decir, el gobierno ha logrado achicar el nivel de atraso. Pero falta todavía que termine septiembre y que lleguemos a diciembre, con lo cual el atraso pudiera regresar otra vez, no quizás a superar los 5.300, pero sí igualarse. Por lo tanto, esa plata que el gobierno ha aprovechado y ha podido bajar el atraso, también de alguna forma es un colchón para decirle a alguien, oye, si ya te pagué el año lo atrasado, me puedo atrasar un poco más para ver hasta dónde consigue plata y lo puedes ir manejando de esa manera. El atraso es una fuente de financiamiento importante que ha venido ganando espacio desde hace algún tiempo. Pero solamente un detalle, cuando uno mira las cifras de CEPAL, por ejemplo, y dice cuál fue el tamaño del problema con el niño en el año 82-83, y te dice fue 5% del Producto Interno Bruto. Si uno cuantificara esos 5% del PIB actual, que son 130 mil millones de dólares, estaremos hablando de unos 5 mil o 6 mil millones de dólares, el problema total, digamos, ¿no? Y luego el niño del 96-97-98, ese te habla de hasta 14% del Producto Interno Bruto, y ya estamos hablando entonces algo así como unos 15 mil millones de dólares. Entonces, son magnitudes importantes. Si este niño viene con fuerza, entonces seguramente el daño total en la economía pudiera estar bordeando en, seguramente, ojalá, por debajo del 5%.
1: Vamos a continuar revisando estas cifras, economista, pero antes debemos darle paso a la cadena del gobierno de las 7. Ya regresamos.

Tenemos ya las 7 de la mañana con 20 minutos. Continuamos las informaciones. La Secretaría de Riesgos destinó 5.5 millones de dólares para kits de emergencias mientras el SCORP vigila a los proveedores. El Ejecutivo se prepara para enfrentar las emergencias con la compra de kits de respuesta humanitaria, especialmente frente al fenómeno del Niño. 7 de la mañana con 20 minutos.

0: Continuamos las informaciones, radar de noticias a través de la 893 FM. Este es el momento para lanzarnos ahora con la ciudad de Cuenca, conocer algunas novedades desde Cuenca a través de la voz del Tome Onda.
1: Que hay que decirlo así, está mal administrado. Un equipo que tiene deudas de 3 meses con su plantilla de jugadores. Un equipo que tiene un problema con un contrato con un grupo de gerenciamiento que nunca ha gerenciado absolutamente nada. ¿Qué se puede esperar? Es decir, esta es la debacle y ojo, que el Cuenca se mantenga en primera categoría ha sido mucho cuento, de verdad. Con todos esos problemas, con deudas que se arrastran a cada año, que esté en primera A, incluso sin haber descendido, es mucho cuento. Pero el Cuenca está haciendo todo como un manual, ¿no? Todo lo que humanamente es posible, incluso hasta para descender por estas situaciones.
2: Cuenca ya está en el hexagonal del descenso.
1: Todavía no está confirmado, no, todavía no. Pero todo parece indicar que vaya. Es que no gana, Jorge. Ganó un partido el miércoles pasado y hoy volvió, o mejor dicho, ayer volvió a perder.
2: De los últimos 12, 13 partidos, solo ha ganado dos.
1: Dos partidos. Entonces, el rendimiento es paupérrimo. El técnico que llegó, que es Daniel Neckelmann, no ha podido enderezar este barco. Mejor estaba con Jorge Celico, que con Celico no jugaba bien el Cuenca, pero mejor era el rendimiento que tenía con el anterior director técnico antes que con el actual, ¿no?
2: Lo peor es otro año perdido, ¿no? Para el Cuenca, para su hinchada, para todos los que aman tanto al equipo, que ven que no mismo, ¿no?
1: Y alguien dirá, mejor que baje para volver a hacer las cosas.
2: Eso es
1: lo peor.
2: Es eso, como ir al infierno.
1: El Cuenca desciende, señores, y se complica e incluso pone en peligro su vida institucional. ¿Por qué? Por las deudas. Es un equipo que tiene una deuda millonaria. Bajando a la Serie B, vaya usted a saber cómo se sale de eso, ¿no? Eso no es la mejor situación que le puede pasar a Cuenca.
2: 7:23 nos dicen que está un solo carril de entrada a Cuenca a este momento. Aplausos a los señores Celemo. No, ya, un solo carril de entrada.
1: En la cuenca.
2: En el control sur. Deben conectar los dos, ¿no? Parece que se han olvidado de prender los dos semáforos y que hay en este momento, ya se imagina, dice, un solo carril, sí estamos viendo, está, línea roja, desde antes del ingreso a Tutupali. Antes de ingresar a Tutupali. Hasta línea roja completa, hasta el control sur que le llamamos, ¿no? Hasta ahí está
1: la zona del río Xucay.
2: Ah, está.
1: Por ahí.
2: Complicadísimo el ingreso. Parece que se han olvidado, dice, de conectar los dos. Bien, me están enviando una serie de gente que está de bailes, ¿no? Esto de los bailes, nos dicen, no se olvide de Villarruel. Villarruel es otro impresentable.
1: El actor.
2: Ese es un impresentable también. Este señor, además de que hace chistes agrios, es un desastre también. Este señor hace unos. Si alguien me decía, este señor, este tipo de gente va a ir al Consejo Cantonal, probablemente allá en Guayaquil, ¿no? Acá en Cuenca no nos merecemos. Bailarines, señores. Yo, por ejemplo, veo bailarines, bloqueo. Bloqueados. No quiero candidatos bailarines. ¿Qué quieren decir? Que son agradables. Como decían antes, son alhajas.
1: No, pues es que la asesoría digital va en ese sentido y le dice, vas a captar
2: el voto joven, ¿no?
1: El voto joven. Y los jóvenes tienen que ser mucho más reflexivos en este caso. Gente que venga y les dé ideas buenas para cambiar la situación del país, no gente que le venga y le baile.
2: Gente absolutamente improvisada.
1: Totalmente.
2: ¿No? Absolutamente improvisada, que lo único que está queriendo es algunos quedarse ahí en la teta, como se dice, y otros lo único que quieren es llegar. También hay que ver si es que por ahí asoma algún influencer de candidato, porque en realidad un influencer hay muy pocos, ¿no? Contados, yo creo que aquí en Cuenca, contados con una mano, con los dedos de una mano, que merecen ser llamados comunicadores. El resto, pues, no lo son. Son gente que está dedicada a hacer dinero, ¿no? A hacer plata, ¿no? A generar cualquier cosa. Contenido barato, contenido sin ningún valor. 7:25, vamos a la pausa. Dejemos al lado toda esta improvisación, ¿no? Veamos candidatos que debatan. Lamentablemente los tiempos actuales no son para eso, y por eso es que ahora en las redes sociales se ve cualquier cosa. Ya volvemos, síganos aquí en La Voz del Tome Bamba.
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0: Continuamos las informaciones, 7 de la mañana, 25 minutos. Perdonarán. Vamos a continuar informándoles. Diario El Mercurio de la ciudad de Cuenca también destaca la alerta roja. Cuenca también y el Azuay preparan respuestas al fenómeno del Niño. Bueno, hay que irnos preparando para esto. Atención a la información de la hora 7 de la mañana, 26 minutos. Vamos con este siguiente detalle. En el Cantón Cuenca y la provincia se han adoptado medidas preventivas y se activaron planes de contingencia para enfrentar los posibles efectos del fenómeno del Niño. El Gobierno Nacional declaró la alerta roja y según los pronósticos, los mayores impactos se registrarían entre finales de este año y los primeros meses del 2027. En el caso del municipio de Cuenca, la institución ha ejecutado desde el año pasado alrededor de 200 acciones para reducir posibles impactos de fenómeno, especialmente en las parroquias rurales de Chaucha y Molleturo, donde se han identificado sectores con antecedentes de afectaciones. Entre las labores realizadas constan el mantenimiento de puentes, la limpieza de quebradas y pasos de agua en las vías, así como la formación o conformación de cuadrillas para activar y mantener el sistema de drenaje. Estas acciones forman parte de las labores preventivas para el manejo de los cuerpos hídricos considerando que el cantón cuenta con 4 ríos y más de 250 quebradas. Eric Gutiérrez, director de la gestión de riesgos del municipio, informó que la institución también ha identificado alojamientos temporales en chalbergues, campamentos, con capacidad para atender alrededor de 400 familias. Como parte de las medidas preventivas, se mantiene un monitoreo restante o constante en territorio, principalmente en ríos y quebradas. El personal municipal ha realizado labores de limpieza y cuando se requiere una intervención de mayor alcance, se ha notificado a la Prefectura de la Azuay y al Ministerio de Infraestructura y Tecnología para que se ejecute las acciones correspondientes. Además, se ha identificado un espacio para el funcionamiento de un heliopuerto en la parroquia de Chaucha. Gutiérrez aseguró que en casos de presentarse emergencias de gran magnitud, el municipio dispone inicialmente de $250,000 para atender a la población afectada. A esto se suma 260 kits humanitarios y de limpieza, además de suministros complementarios con una cobertura de hasta 15 días. De ser necesario, explicó que se recurriría a recursos de otras partidas municipales para reforzar la atención. Asimismo, señaló que en los próximos días se activará el Comité de Operaciones y Emergencias Cantonal con el objetivo de evaluar el trabajo desarrollado por las 7 técnicas, definir nuevas acciones ante los meses considerados de mayor impacto. Por su parte, el gobierno provincial de La Azuay ha intensificado las acciones preventivas frente al fenómeno del Niño. Desde febrero y marzo pasados, cuando se registraron emergencias por desbordamiento de ríos y fuertes lluvias en las cuencas del río Jubones y Anuncay, desde entonces se ha ejecutado más de 80 intervenciones, entre ellas trabajos de protección de emergencias de ríos, recuperación de vías y mantenimiento de la red vial provincial. Atención a la información de la hora, 7:32, unos 600 millones de dólares a nivel de país se invertirá. El gobierno nacional declaró la semana pasada la alerta roja ante la presencia del fenómeno del Niño, lo que llevó a la activación del Comité de Operaciones. Durante una visita realizada la semana pasada, Roberto Luque, ministro de Infraestructura, informó que el gobierno nacional dispone de cerca de 600 millones de dólares para obras de prevención frente al Niño. Y preside el COE nacional y señaló también que tiene previsto desplazarse a territorio para coordinar acciones con el sector privado y solicita su apoyo, principalmente en el ámbito logístico, considerado fundamentalmente para reducir posibles impactos del fenómeno. El ministro explicó que Azuay, al igual que otras provincias de la región interandina, presenta un mayor riesgo de deslizamientos de tierra. Por ello, destacó la importancia de contar con maquinaria y equipos suficientes para responder de manera oportuna ante eventuales emergencias. El municipio de Cuenca realizará un simulacro el próximo 22 de septiembre en cumplimiento de las disposiciones establecidas por el COE provincial de Azuay. Los alojamientos temporales destinados a personas evacuadas se encuentran ubicados en la cima de 1.500 metros sobre el nivel del mar. El COE provincial de La Azuay se encuentra activo y emitió 15 resoluciones, entre ellas solicita informar sobre la cantidad de maquinaria disponible y los planes de atención previstos para cada municipio y junta parroquial. ¿Qué pueden hacer los municipios por acá, en este caso el nuestro? Vamos a ver cómo se preparan, qué dicen. ¿Qué hay? ¿Qué se puede hacer? Bueno, se habla del fenómeno del Niño, tantas cosas, ¿qué pasará al final? Vamos a ver, más adelante seguiremos informándoles conforme se vengan dando las noticias. 7:34, nos vamos con Tacho directo a Cuenca.
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10: Iniciamos una nueva semana de labores, es lunes 7 de septiembre de 2026. Les enviamos un abrazo fraterno de todos quienes conformamos CORAPE a nivel nacional, a ustedes fieles oyentes de los medios comunitarios. Estamos listos para presentarles las noticias que trascendieron en las últimas horas a nivel informativo. Karina Torres está en control del sonido y con ustedes en la locución Rolando Goyes García. Conozcamos los titulares de las noticias destacadas de Ecuador en Contacto, primera emisión. Colectivos exigen justicia y celeridad en las investigaciones de los casos de femicidios en el país. Crece la preocupación por el futuro del campo Sacha y sus recursos petroleros. Iniciamos la semana y en el espacio de entrevistas nos acompañará la asambleísta de ADN, Rosa Torres. Estos y otros temas en breve.
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10: Iniciamos con información y les comentamos que la Comisión de Fiscalización y Control Político calificó con 6 votos a favor la solicitud de juicio político presentada contra David Rosero, consejero del Consejo de Participación Ciudadana y Control Social. La decisión se tomó la noche del sábado 5 de septiembre de 2026 durante una sesión virtual de la Comisión, luego que el Consejo de Administración Legislativa CAL admitiera a trámite la solicitud el pasado 31 de agosto presentada por el asambleísta Sergio Peña. La mesa de fiscalización determinó que la solicitud cumple con los requisitos establecidos en la Constitución y en la ley para iniciar su sustanciación. Con la calificación, la Comisión dará paso para el trámite correspondiente que podría terminar con la censura y destitución de David Rosero. Un juez de la Unidad Anticorrupción dictó prisión preventiva contra Joana Núñez, prefecta de Santo Domingo de los Áchilas, en el marco de una investigación que realiza la Fiscalía por el presunto delito de enriquecimiento ilícito. La resolución fue adoptada este domingo 6 de septiembre de 2026 durante la reinstalación de la audiencia de formulación de cargos. Además de la medida privativa de libertad, el magistrado anticorrupción ordenó la retención de $309,646 y dispuso la prohibición de enajenar bienes de la funcionaria. Este proceso judicial en contra de la prefecta Núñez y 3 de sus familiares comenzó a partir de una denuncia anónima relacionada con el patrimonio de la funcionaria y su entorno familiar. El ministro del Interior, John Reinberg, informó este domingo 6 de diciembre sobre la deportación de 4 extranjeros que se identificaban como repartidores a domicilio, es decir, deliveries. El funcionario difundió el video en redes sociales en el que observa a los 4 hombres realizando trámites en una oficina de migración previo a su deportación. La grabación concluye con las palabras "deportados". En el video también se incluyen las imágenes de los hombres mientras conversaban y comían en Guayaquil. Reinberg no precisó cuándo fueron hechas estas grabaciones ni especificó los motivos por que los 4 extranjeros fueron deportados. Entre el 1 de enero y el 29 de agosto de 2026, las fuerzas del orden han incautado 113.66 toneladas de sustancias sujetas a fiscalización en todo el territorio nacional y en el operativo en alta mar. Esta cifra representa un impacto económico que supera los $3,409 millones en pérdidas para las estructuras del crimen organizado. En un informe del Ministerio del Interior, se confirma el despliegue de 423.705 operativos de seguridad, además de 878 intervenciones que afectan directamente a grupos de delincuencia organizada en lo que va del año. Comentarles que colectivos feministas realizaron un plantón en los exteriores de la Fiscalía Provincial de Pichincha para exigir justicia, celeridad y transparencia en las investigaciones de casos de femicidio. ¿Qué otros pedidos hicieron durante la jornada? Esto nos cuenta Nicole Mendoza. Corape informa.
12: Y el país se integra. En los exteriores de la Fiscalía Provincial de Pichincha, colectivos feministas exigieron a través de un plantón justicia y celeridad para los casos de femicidios en el país. Miroslava Cando, miembro del colectivo La Ruda, pide a las autoridades que las investigaciones sean transparentes y que no se revictimice a las familias de las víctimas.
13: Vemos que no hay celeridad. No hay celeridad en todos los casos, ni tampoco hay justicia. Y es una justicia a medias, porque cuando se encuentra sentencia para los femicidas, ellos siguen apelando para que les reduzcan las penas, para salir pronto y para que, diciendo que están enfermos, con varias excusas. Entonces, la madre sigue desgastándose, la madre de la víctima. Y no existe justicia de verdad plena.
12: Para Sofía Cando, miembro del colectivo La Ruda, Ecuador atraviesa un retroceso en materia de derechos de las mujeres y aparentemente el Estado no está garantizando su protección de manera adecuada.
14: El Estado realmente no los está protegiendo. Hay mucha ley, muchas normas, pero la aplicación no es la adecuada. El Estado no nos está protegiendo, estamos retrocediendo en los derechos de las mujeres. Si bien es cierto, dirán, ustedes tienen suficientes derechos, ya tienen tantas leyes, pero no hay la aplicación adecuada, no hay las políticas públicas en cada una de las instituciones, no hay la capacitación ni la concientización para los entes de justicia.
12: Agregó que pese a la existencia de una ley de reparación para los familiares de las víctimas de femicidio y otras muertes violentas por razones de género, su cumplimiento aún es parcial y no se aplica a cabalidad.
14: Hay que tomar en cuenta que ya existe una ley de reparación de víctimas por temas de femicidio y muertes violentas. Me parece que en este momento está avanzando muy lento, porque existe un incremento
13: bárbaro, con la muerte de muchas mujeres, y a veces es inexplicable qué estamos haciendo como sociedad, qué está haciendo el Estado para prevenir y evitar esto. No veo que se está avanzando realmente.
12: Este plantón se dio en el marco de la investigación que se realiza en el caso de Natalie Mafla, estudiante universitaria que falleció el pasado 4 de junio de 2026, cuando fue reportada como desaparecida. 5 días después, el 9 de junio, su cuerpo fue encontrado en una quebrada del sector de la Vicentina, en Quito. Reportó Nicole Mendoza, Corape Informa.
10: Y El País se integra. Gracias, Nicole, por el aporte. El Consejo Nacional Electoral seleccionó a 288.949 ciudadanos que integrarán las juntas receptoras del voto para las elecciones seccionales y del Consejo de Participación Ciudadana y Control Social de noviembre de 2026. La selección se realizó el pasado 2 de diciembre en las 24 provincias y en la Junta Especial del Exterior. Del total, 285.509 corresponden a ciudadanos en Ecuador y 3.440 ecuatorianos residentes en el exterior. Cerca del 80% de los seleccionados son estudiantes universitarios. La notificación a los ciudadanos designados comenzó el pasado viernes 4 de septiembre, mientras que la capacitación presencial obligatoria arrancará desde este lunes 7 de septiembre. El Campo Sacha, o Bloque 60, es el yacimiento petrolero más productivo e importante de nuestro país, a menudo también llamado la joya de la corona por la economía nacional. Yacimiento que al momento estaría en la mira del gobierno para una posible adjudicación a manos privadas, lo que a decir de Jorge Cáceres, del Frente de Defensa Petrolero, sería un perjuicio para el país, y explica las razones en cifras.
15: Es más evidente, la producción del Campo Sacha representa alrededor del 20% de la producción nacional. 1.400 millones de dólares son lo que produce a la renta ecuatoriana. Esto significa que esos valores podrían ser utilizados en educación, en salud, en bienestar.
10: Lo que llama la atención es que, según menciona, las negociaciones se estarían haciendo de manera reservada.
15: Para ponerlo en contexto, si usted tiene una producción de 100, un costo operativo de 8 a 10 dólares, está diciendo que el 90% recupera. Pero si usted tiene un costo operativo de 30 o 35 dólares, lo que está diciendo es que recupera apenas el 65%.
10: Washington Andrade, abogado que acompaña el proceso, precisa que esta licitación se estaría realizando bajo la figura del reto suizo.
16: Es decir, que están pretendiendo que trabajar con una propuesta para luego esa propuesta hacerla pública y ver si es que otras empresas petroleras o consorcios la mejoran. Pero este tipo de propuestas tienen varias falencias y podrían generar espacios de corrupción, es decir, porque nadie se va a animar si es que antes ya hay el cabildeo con una empresa. Y esa empresa podría quitar cualquier otra oferta igualando las otras, ¿no? Este es el riesgo.
10: Según datos oficiales de Petroecuador, Sacha produce alrededor de 71.144 barriles diarios y que sus reservas aumentaron de 350 millones a 640 millones de barriles. De ahí que entregar el manejo a empresas privadas sería quitar recursos al país.
16: Petroecuador, si es que recibiera la inversión o reinvirtiera parte de lo que recibe, realmente podría alcanzar solo una producción mayor, es decir, incluso llegar a los 100.000, sin necesidad de que las manos privadas vengan acá a pretender compartir lo que ya produce.
10: Recordemos que el pasado 28 de agosto se realizó el primer encuentro nacional en defensa del Campo Sacha en Orellana. En este espacio se buscó recoger las preocupaciones de distintos sectores ante esta posible privatización de este activo petrolero del Estado. Tiempo de una primera pausa publicitaria. Al regresar del corte, analicemos un tema de interés en el espacio de entrevistas.
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4: Estamos de regreso. En entrevista del día, Elba Luzardo conversó con asambleísta de ADN, Rosa Torres, que explicó su iniciativa Cero Impunidad y las reformas que plantea al Código Orgánico Integral Penal. Conozcamos de qué se trata.
5: ¿Qué tal, querida audiencia de los medios comunitarios de Corape? Es un gusto que nos acompañen. Contarles que la asambleísta de ADN, Rosa Torres, presentó el proyecto denominado Ley Cero Impunidad, una propuesta que reforma el Código Orgánico Integral Penal y que plantea 114 artículos reformatorios. La iniciativa aborda principalmente la investigación y sanción de casos de delincuencia organizada y corrupción. Entre sus planteamientos están ampliar los plazos de investigación, fortalecer mecanismos como la cooperación eficaz y las operaciones encubiertas, permitir medidas cautelares sobre bienes desde la fase de investigación, entre otros temas. Y precisamente para conocer un poco más acerca de esta propuesta, nos acompaña la asambleísta Torres, a quien saludamos de inmediato. Qué gusto tenerla en los medios comunitarios de Corape. Gracias por acompañarnos.
6: Bueno, el gusto siempre será mío. Más bien, quiero agradecer a todos quienes nos están escuchando, los ecuatorianos que están observando también la transmisión. Y nada, el día de hoy yo creo que es un día importante. Estamos comunicando una ley sumamente importante, no una ley más, sino al contrario, una propuesta que pretende como corregir todos estos vacíos que el crimen organizado utiliza a su favor para poder obtener impunidad.
5: Asambleísta, y lo mencionaba al inicio de la entrevista, entre algunos temas propone un procedimiento especializado para casos de delincuencia organizada y corrupción. ¿Qué características precisamente tendría este procedimiento y por qué consideran necesario establecer estas reglas específicas para estos delitos?
6: Bueno, claro, este proyecto de reforma de la Ley Cero Impunidad es un proyecto sumamente amplio, como usted mismo lo dijo, son 114 artículos que están divididos en ejes. El primer eje, que para mí es uno de los más importantes, es la desarticulación de los grupos de delincuencia organizada, los grupos criminales, los grupos de DEOs, que lo que plantea es implementar un nuevo procedimiento justamente para que podamos golpear a todas estas estructuras criminales, para desarticular todas estas organizaciones y economías criminales. Y por ello, dentro de este procedimiento especial, se plantea varias herramientas que no están actualmente en la norma. Y es un salto conceptual bastante grande porque es innovador, es nuevo y casi que bastante ambicioso también. En ese sentido, lo que planteamos, por ejemplo, que es cuando se captura y se esté procesando un líder cabecilla criminal, hay una sentencia en los primeros 6 meses donde en esa sentencia tendrá que justificar la licitud de todo el patrimonio que tenga el líder cabecilla criminal. Porque ¿cuál es la realidad? La realidad es que, por ejemplo, Alia Fito blanqueó aproximadamente 17.3 millones de dólares, de los cuales mucho el patrimonio, claro, antes de ser Fito sentenciado y procesado y mandado a los Estados Unidos, él ya cambió de nombre, le puso nombre de la familia, de hecho le vendió el hermano, y eso es lo que sucede. En la vida real, los líderes cabecillas criminales, cuando se enteran de que están siendo ya procesados o investigados, evidentemente pues lo que hacen automáticamente es cuidar su patrimonio, ese patrimonio de origen ilícito, ese patrimonio millonario que, a pesar de que a veces tienen sentencias judiciales y cumplen años de condena, el patrimonio millonario del crimen organizado sigue siendo intocable. Y la idea es que haya una reparación integral al Estado también por todo el daño que han hecho a través del narcotráfico y del crimen organizado. Esa es un poco la idea. Entonces, esta audiencia básicamente lo que plantea es decomisarle, quitarle los bienes a todos los cabecillas criminales antes que cometan la pillería de cambiar de nombre, de cambiarle titularidad de todos los bienes, de las casas, de los carros, de la plata antes que la saquen. Porque ¿qué es lo que pasa? Comienza a migrar todo este patrimonio. Entonces, yo creo que es una medida, la verdad, bastante, bastante buena y bastante necesaria implementarla porque, insisto, Alia Fito es un gran caso. 17,3 millones de dólares blanqueados. Un proceso llevado por fiscalía. ¿Cuánto de eso se ha reparado? ¿Cuánto de eso se ha devuelto el Estado? Esa es la realidad y es una pregunta que nos hacemos todos. Al final del día estamos hablando de delitos que manejan y que lavan miles y miles y miles de millones de dólares. Hemos visto incluso cómo el crimen organizado y el narcotráfico se introdujo a toda esta era de la construcción. ¿Por qué? Porque la idea evidentemente es hacer esta especie de lavado de la plata, lavado de activos para que ingresen a la economía lícita, ¿no? A la economía regular que nosotros manejamos. Entonces, en ese sentido yo creo que importante plantear tres cosas que que requiere o que está enfocado mucho esta ley de cero impunidad. La primera que es necesaria es desmantelar todas estas estructuras criminales, porque no solo basta con aprender y capturar a un líder cabecilla criminal, sino que también entendemos que hay mandos que están por debajo de él. Por debajo del alias Fito, por ejemplo, hay mandos medios, mandos bajos, que al final del día lo que hacen que a través de esta jerarquía, cuando aprenden a un líder cabecilla criminal, la estructura sigue viva. La idea es matar esa estructura, la idea es desfinanciar esa estructura y golpear esa estructura para que revivir le sea muy difícil, ¿no? Entonces, yo creo que inicialmente es golpear las finanzas del crimen organizado, también decomisar los bienes, inmuebles, me refiero a casas, a dinero, al patrimonio como tal de origen ilícito, y finalmente pues aislar a los cabecillas criminales, que sean cabecillas que hayan hecho bastante daño al país, que hayan perjudicado bastante a la economía también del país. Entonces es una ley que pretende no solo recuperar el control en las cárceles, me refiero en materia de que se crea también un nuevo régimen que se llama régimen celular, que la idea es mantener el aislamiento casi que total del líder cabecilla criminal.
7: Ok, precisamente este régimen al que usted hace referencia se señala que es basado en un aislamiento individual, vigilancia permanente y control de comunicaciones con el objetivo de romper estas cadenas de mando criminal desde los centros de privación de libertad. Otro de los temas que también precisamente le quería consultar, y es que entre una de las propuestas habla de ampliar plazos de investigación y diferir hasta por 60 días la notificación de determinadas investigaciones. ¿En qué casos ustedes en la normativa precisamente plantean? ¿Y qué se busca conseguir con esas medidas?
6: Bueno, lo que pasa es que estamos planteando la reserva de la investigación hasta 60 días porque actualmente cualquier narcotraficante o cualquier líder cabecilla criminal que haya sido que la fiscalía y que los grupos de inteligencia tengan recabado todos los elementos de convicción que comprueban que él es el autor de muchos delitos y sobre todo delitos como crimen organizado y narcotráfico, la idea es que la fiscalía comience a recabar toda la información para que cuando ya se le inicie la investigación, la instrucción fiscal, en ese momento él pueda enterarse de esta investigación. ¿Por qué? ¿Qué es lo que sucede? En esta investigación previa que se realiza, se le notifica, suelen notificarle cumpliendo con el debido proceso, porque aparte de que mencionar algo, tenemos una norma penal muy garantista, pero es que el crimen organizado utiliza eso a su favor, utiliza todos estos procedimientos y estas, digamos, plazos y términos dentro de los procedimientos para poder obtener impunidad. Entonces es justamente aquí que cuando se entera el crimen organizado, cuando se entera aquel cabecilla criminal que lo están investigando, automáticamente, ¿qué cree que hace? Cruza la frontera y se va del país. Saca su plata, cambia de nombre su patrimonio. Entonces, la idea es ponernos en igualdad de armas con el crimen organizado. Y cuando digo ponernos, me refiero al sistema, a la administración de justicia, se ponga en igualdad de armas con el crimen organizado. Un crimen organizado que funciona como un símil a una empresa. Como una empresa, tiene empresas fachadas, tiene gente que está capacitada para infiltrar instituciones, tiene la capacidad logística, humana y económica para poder evolucionar de una manera bastante precipitada y tiene la capacidad para comunicarse incluso con organizaciones internacionales como los carteles que los hemos visto, ¿no? Entonces, en ese mismo sentido, lo que queremos es cortar esas cadenas de mando, cortar esa cadena logística también y de financiarlo. Y una de las mejores maneras que lo hemos visto es regulando los procedimientos que han sido por mucho tiempo una cadena de impunidad para muchísimos grupos de crimen organizado.
7: Asambleísta, algunas herramientas que usted ha mencionado a lo largo de la entrevista y también que menciona precisamente la iniciativa como cooperación eficaz, operaciones encubiertas, medidas cautelares sobre bienes, tal vez en este momento están escuchando la entrevista y se puede decir son herramientas o son términos que hemos escuchado anteriormente en nuestro país cuando se hablan de este tipo de investigaciones y que están contempladas en el COIB. ¿Hay qué cambios precisamente concretos plantea la ley Cero Impunidad sobre estos mecanismos que los diferencien o los hagan mucho más efectivos que quizás mecanismos ya existentes o que en este caso se fortalezcan?
6: Casi que el mismo hecho de proponer un procedimiento nuevo ya es algo nuevo. ¿A qué me refiero? Nosotros estamos implementando varias figuras que no están, no se encuentran escritas en la ley. Usted abre el código, no lo va a encontrar. No puede implementar fiscalía, no puede implementar los jueces porque no existe. Le estamos dando herramientas a un sistema judicial para que pueda ponerse a la altura también con estas herramientas y combatir el crimen organizado. Entonces, específicamente, ¿qué es? Lo primero de la audiencia que le estoy hablando, de los primeros 6 meses, para que haya el decomiso. ¿Qué significa? Que se le quite todos los bienes en una audiencia en los primeros 6 meses. Eso no existe. En otros países existe, pero en el Ecuador ni siquiera se lo ha planteado y ni siquiera existió la posibilidad de planteárselo. Ahora en la Comisión de Justicia lo estamos tramitando, lo cual es un gran avance para el sistema judicial, para el Estado de Derecho, pero sobre todo para poder combatir a un crimen organizado que no tiene fronteras, que no tiene límites y que cada vez más quiere seguir ocupando territorios. Entonces, una de ellas es esa figura, la otra es la cooperación eficaz que estamos implementando. Si bien es cierto, actualmente existe una cooperación eficaz en la norma penal, pero solo hasta antes de la sentencia. Lo que estamos planteando es otro tipo de modalidad de cooperación eficaz como una herramienta para que los cabecillas criminales puedan delatar quién está por debajo de su estructura. Insisto, al final del día tenemos un cabecilla criminal en la cárcel que nos toca alimentar, que nos cuesta a usted, a mí, a todos los ecuatorianos alimentarlo 3 veces al día. ¿Y qué pasa? No logramos desarticular las bandas criminales, no logramos introducirnos y desarticular y desmantelar toda la estructura criminal. Entonces, la idea es que crear herramientas que podamos nosotros utilizarlas, y me refiero a nosotros como país, como gobierno y el sistema de la administración de justicia, utilizarlas para ir atacando e infiltrándonos en estas estructuras criminales.
7: ¿Y en qué punto se encuentra esta normativa actualmente?
6: Actualmente estamos en las mesas técnicas de la Comisión de Justicia.
7: ¿A quién les está recibiendo?
6: Estamos recibiendo absolutamente todas las instituciones del Estado: Corte Nacional de Justicia, Consejo de la Judicatura, Fiscalía General del Estado, Defensoría Pública, gremios y asociaciones, abogados en el libre ejercicio, en fin, un sinnúmero de mesas que hemos realizado. La academia ha sido parte muchísimo también de esta construcción. La UMED, la universidad, varias universidades, la Universidad de San Francisco, la Universidad de Guayaquil, la Universidad Central. O sea, si me pongo a hacer el detalle, créanme que ha sido, y también ha hecho un poco más complejo, porque entre más participación hay más criterios, lo cual hace que sea un poco más complicado la consolidación. Sin embargo, no hay que perder el sentido y el espíritu por el cual fue creado esta propuesta de ley. Esta propuesta de ley nace de un clamor ciudadano de una provincia que me ha dado el honor de tener una curul. Nace de la responsabilidad que tengo con mi país para crear una herramienta y así poder dotar o dar paz a las familias ecuatorianas. Nace del esfuerzo y el trabajo de este gobierno nacional, del Ministerio del Interior, de la Policía Nacional y las Fuerzas Armadas, para que tengan más herramientas y que continúen esta guerra con la frente en alto y con la satisfacción de que ahora hay leyes que los protegen.
7: Usted hace un momento hacía mención a un sentir por parte de la ciudadanía donde hacía referencia a que muchas veces la población precisamente está esperando resultados por parte de la Asamblea Nacional. Dice, se aprueban normativas, pero ¿cuál es el resultado que tal vez uno puede ver en lo cotidiano, en la vida diaria? Una vez que quizás se tenga el apoyo de la Asamblea Nacional para aprobar esta normativa que usted impulsa y que nos ha venido a explicar precisamente de qué se requiere para que sea una realidad. Porque usted ha mencionado un trabajo coordinado entre instituciones. Uh-huh. Por ejemplo, ha hablado de fortalecer la justicia, fiscalía, también se habla de por ahí un trabajo articulado con el sistema penitenciario, con la UAFE. ¿Se necesita de presupuesto? ¿De qué más para que esto sea una realidad?
6: Yo creo que principalmente se necesita de responsabilidad y conciencia de que es necesario tomar medidas que probablemente a veces sean impopulares, pero que son necesarias para poder obtener seguridad. Y que una ley por sí sola no puede cambiar la realidad de la noche a la mañana. Lo que sí es importante es crear un marco normativo, varias leyes que servirán de eslabón para una estrategia macro, que es la que está ejecutando el gobierno nacional. Eso es lo más importante en este momento, porque insisto, el crimen organizado entendió que puede burlar a la justicia y que utiliza la misma ley para su beneficio, justamente porque hay vacíos legales.
7: Perfecto, asambleísta, llegamos a la parte final de esta entrevista y por supuesto le agradecemos por su tiempo para los medios comunitarios de Corape. Esperamos seguirla teniendo en otros espacios para continuar hablando acerca del trabajo legislativo que impulsa.
6: Muchas gracias, encantada siempre de estar acá.
7: Gracias por acompañarnos y a ustedes, amigos y amigas, por estar pendientes.
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9: Con esto cerramos el aporte de noticias desde la ciudad de Quito a través de la red Corape. Y queremos a la vez cerrar nuestro programa informativo de la mañana, agradeciéndoles a todos y todas, deseándoles que el inicio de la semana, que hoy inicia con el lunes 7, sea de un éxito lleno de plenitud, de trabajo y de bienestar. Que pasen muy bien.
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0: En tu radio Panamericana son las 8:02.
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0: En tu radio Panamericana son las 9:04.
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0: En tu radio Panamericana son las 10 horas en punto.
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Dios, yo solo quisiera saber, dice la canción en la mañana. Hola, hola, hola, hola. Amigos, amigas en la mañana, buenos días, buenos días, buenos días, buenos días. Ahí estamos ya compartiendo en esta maravillosa mañana de lunes, iniciando una maravillosa semana. A todos y cada uno de ustedes deseándoles un excelente inicio de semana, un excelente día el lunes. Eso, y estamos amaneciendo con buena vibra. ¿Ah? Bueno, más bien dicho, vamos ya al mediodía. Vamos ya al mediodía. Vamos ya acercándonos al mediodía. Al mediodía con buena vibra positiva en la mañana. A través de Radio Panamericana 89.3 FM. Armonía en el aire. Buenos días a todos y cada uno de ustedes en esta maravillosa mañana. Buenos días por acá también al señor abogado. Al señor gerente Ángel Ordóñez. Buenos días, buena mañana. Ahí estamos compartiendo buena música, buen ritmo en la mañana. ¿Al son de quién? De Luis y su acordeón. Buenos días, amigos y amigas que por acá nos van escuchando ya. Están encendidos con su dial a través de la 893 FM. Armonía en el aire. A través de la señal abierta para Oña, Nabón y Saraguro. Buenos días.

Ahí está, vea, buenos días. Nuevamente por aquí llegamos con el cordial saludo también al señor gerente, al señor abogado Ángel Ordóñez. Gracias por acá por el espacio permitido en la mañana. Esto es Armonía en el Aire. Buenos días, échale, échale, échale al son de la buena mañana, con la buena energía, con la buena vibra positiva. 10 de la mañana con 12 minutos. 10 de la mañana, 10 de la mañana con 12 minutos. No se vaya de la sintonía, no se vaya de la sintonía. Venga a seguir escuchando Radio Panamericana 89.3 FM a través de la frecuencia modulada en sus vehículos. Sí, en sus radios, ¿ah? En sus parlantes también usted nos escucha. Radio Panamericana 89.3 FM a través de la frecuencia modulada, a través de la FM, para que me entiendan así más, ¿eh? Con más exactitud. A través de la señal abierta, a través de la 893 FM, amigos y amigas, en la mañana. Estamos por acá ya. Aumentamos el premio, dice. Aumentamos el premio. De $3 pasamos a $5, ¿ah? ¿Eh? Oiga, sí, sí, por acá, primeramente. Sí, agradeciendo, pues, nuevamente por el espacio al señor gerente Ángel Ordóñez. Buenos días. Ya se sentó ahí, ya ven. Estoy escuchando, dice. ¡Buenos días! Sí, sí, sí, por acá lo que acaba de escuchar, ¿sí? Lo que acaba de escuchar nosotros. ¿Qué hicimos nosotros también, ah? ¿Qué hicimos para que nosotros? Oiga, ¿gracias a quién? 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Vea, le duplicamos la recarguita prepago, ¿ah? Le duplicamos la recarguita prepago. 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Para que usted se comunique con los seres que usted más ama. 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Sí, por acá pues ya saben. 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Amigos y amigas, vean esta mañana.

está, chévere, chévere, chévere música, vean nomás en la mañana a través de la 893 FM. Armonía en el aire por acá para quienes comparten con nosotros. Ahí está la música. Se acabó quien te quería. ¿Ah? Se acabó quien te quería porque mañana armando las maletas y me voy. Dijeron alguien por ahí, ¿no? Dijeron alguien por ahí más que sea recogiendo los cachivaches. Sí, vámonos. Buena música en la mañana, señores, a través de la 893 FM, 10 de la mañana. Pilas, 10 de la mañana, 17 minutos.

Ahora sí, la recarga subió, dice. El premio aumentó por acá, sí señor, el premio aumentó. Gracias a quién, gracias a Speedner. Le regala ahora, no es recarga de $3, sino de $5, vean. Para el amigo que participe, amigo, amiga oyente, que participe con nosotros en esta mañana a través de la 893 FM con la siguiente pregunta que le voy a mencionar. ¿Cuándo se celebra el Día Nacional de la Bandera en Ecuador? Coménteme. Y queda participando, ¿ya? Porque me parecía que me comentaban que el fin de semana estaremos por acá regalando esa recarguita, ¿ya? ¿Qué le parece? Coménteme, ¿qué día se celebra? Sí, ¿qué día se celebra? ¿Qué día y mes se celebra el Día de la Bandera en Ecuador? ¿Qué día y mes se celebra el Día de la Bandera Nacional de Ecuador? ¡Coméntame! Y este fin de semana estaremos dando a conocer, ¿ya? Este fin de semana estaremos dando a conocer a esos grandes amigos, amigas que han participado también, ¿sí? A través de una llamadita en vivo y en directo. ¿Qué le parece? A través de la 893 FM.

0: Eso, coméntenos nomás, ¿ah? Coméntenos. La línea se encuentra totalmente habilitada a través del 0987-63-1747. 0987-63-1747. Línea secundaria habilitada. Ahora, la línea principal de la radio es a través del 09. A ver, déjeme, ya creo que me olvidé el número de la radio, oiga. ¡Qué memoria! 0993-005525. A ver si por acá me corrige, si está bien el contacto. Por acá el señor gerente, el señor abogado Angelito Ordóñez. Usted que nos está escuchando, ¿ah? Si estamos bien, 0987-631747. WhatsApp de la radio también, ¿ah? Un contacto más acá a través de esta estación. Contáctate con mi persona, contáctate conmigo en esta mañana y participa con nosotros.
1: Aquí está.
0: ¿En qué día y mes se celebra el Día Nacional de la Bandera en Ecuador? ¿Qué te parece, ah? Una pregunta facilita para que te despapalles. Una pregunta facilita para que te despapalles, ahora sí. Buenos días a los que están por acá en sus casitas, ya preparando ese almuercito. Eso. Oiga, y por si acaso, por ahí a quienes están recién desayunando ya. No llama desayuno, se llama almuerzo. Buenos días. Pero bueno, ahí está haciendo ya una sola. Sí, una sola, desayuno y almuerzo. Ahorrando, dice. Listo, por acá el WhatsApp se encuentra habilitado para que nos puedas escribir. Dejar tu mensajito de texto 0987-631747. 0987-631747. Línea totalmente habilitada. El WhatsApp de la radio también por acá se encuentra habilitado. Sí, para que puedas dejar tu mensaje a través del 0993-005525. 09-93-00-55-25. Sí, por acá me parece que este es el contactito, ¿sí? 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
2: Oiga, compadrito.
0: Cumbia mañanera, la cumbia mañanera, la cumbia sabrosona en el lunes. Arranca. Avanza, Ecuador, avanza. Avanza, pueblo, avanza. Buenos días.
1: Dele la vuelta.
0: A los grandes amigos de Navón, buena mañana, Navón, buenos días. Saludamos también por acá a mis amigos de La Paz. Gracias por la compañía en la comunidad de La Paz. En la parroquia de Susudel, buenos días, en sintonía total,
1: y
0: a través de la 893 FM.

La María Cristina, que le regale una rosita, dice, ¿ah? 10 de la mañana, 26 minutos. Oiga, por acá en este solazo. Eso, póngase por ahí, los que están trabajando. Los que están por ahí trabajando en el campo. Los que están por ahí, pues, laborando en el campo, amigos y amigas. Qué bonito es ver esa gente trabajadora que también nos está escuchando a través de la 893 FM. Amigos, amigas, en esta mañana. ¡Vale! ¡Buenos días, Cuenca!

¿Y cómo te va? ¿Y cómo te va? ¿Cómo te va? ¿Cómo te va? ¿Si eres feliz o no eres feliz? ¡Ah, buena canción de la mañana! ¡Canción de la buena cumbia! Llegué este maravilloso día de lunes, compartiendo con todos y cada uno de ustedes acá, a través de la 893 FM, Armonía del Aire, 10 de la mañana con 43 minutos. 10 de la mañana, 10 de la mañana, 43 minutos, 10 de la mañana, 43 minutos.

buena cumbia, buena cumbia, cumbia, cumbia del recuerdo. Cumbia del saber, cumbia del ayer, de hoy y de siempre. Que compartimos con todos y cada uno de ustedes en esta mañana a través de la 893 FM. A los amigos que por acá están reportando sintonía, buenos días. Ahí está de la vecina parroquia El Tablón, buenos días, buena mañana. A través de la 893 FM, en sintonía total. En la mañana, participe, participe, participe. No se olvide participar, ¿eh? Ya sabe por acá que tenemos una maravillosa recarga. Una maravillosa recarga, vea, de $5 que le regala Speednet. Si solamente usted tiene que contestar a la siguiente pregunta que suena y dice así. ¿En qué día y mes se celebra el Día Nacional de la Bandera en Ecuador? ¿Eh? ¿En qué día y mes se celebra el Día Nacional de la Bandera en Ecuador? Coméntenos a través del WhatsApp de la radio, a través de mi WhatsApp también, 0987-631747. 0987-631747. Línea totalmente habilitada a través del WhatsApp de la radio también. Ah, a través del WhatsApp de la radio también. A través del 09-93-00-5525. 09-93-00-5525. Esto es Radio Panamericana 89.3, Armonía del Aire, en vivo y en directo.

que no sea falso amor, dice. Que no sea, pero que no sea nada falso. Ah, pero que no sea nada falso, por favor, nada falso. 11 de la mañana con 2 minutos. 11 de la mañana. Más 2 minutos en el Ecuador continental. Amigos y amigas, estamos compartiendo buena música a través de la 893 FM. Armonía en el aire. Comentarles que ya regresamos en breve, después del espacio publicitario. Ya venimos, no te desconectes. Regresamos en breve.

0: En tu radio Panamericana son las 11 horas, 2 minutos.
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Ese es el consuelo. Ese es el consuelo para todo mundo, no solo para todo hombre, ¿sí o no? Buena música en la mañana, 11 con 14 minutos. 11 de la mañana más 14 minutos, 11 con 14. Buen provecho, oiga. Para los que ya están adelantándose, ¿ah? Para los que ya se están adelantando al almuercito. Oiga, muy pronto está yendo, muy pronto está yendo. Espere, espere que sea mediodía. 11 con 14 minutos de la mañana. Recordarle que por acá la línea del WhatsApp se encuentra por acá habilitada a través del 09-93-00-55-25. 09-93-00-55-25. Ese es el WhatsApp de la radio para que puedas escribir, para que puedas comunicarte. También te puedes comunicar a través del 09-87-63-17-47. Líneas totalmente habilitadas. Eso, por ahí puedes escribir, ¿ah? Contestar a la siguiente pregunta que por acá te vamos a escribir, o más bien decir el día de hoy. La pregunta se denomina y suena así: ¿cuándo se celebra el Día Nacional de la Bandera Ecuatoriana?

Coménteme por acá usted el día y mes, ¿ya? Coménteme el día y mes. Ahí está participando, ¿ya? Ahí está participando. ¿Qué le parece? Coménteme usted cuándo se celebra o qué día y mes se celebra el Día Nacional de la Bandera de Ecuador. Amigos y amigas, en la mañana estamos compartiendo. 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Vea, contáctate. Sí, sí, escríbenos a través del WhatsApp de la radio. A través del 0993-005525. 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

¡Qué buena música en la mañana! Tenemos la hora en el Ecuador continental, 11 de la mañana. 11 de la mañana con 21 minutos. 11 de la mañana con 21 minutos. Compartiendo con todos y cada uno de ustedes en esta mañana al ritmo del pasillo ecuatoriano. Oiga, esto sí está bueno. Esto sí está bueno por acá, ¿eh? Compartiendo siempre con todos y cada uno de ustedes lo mejor de la música. Recordarle que por acá estamos conectados a través del WhatsApp de la radio. Por acá a través del 0993-005525. Por acá también queremos saludar a ver a quién también por acá. Ahora sí que ya pudimos ingresar. A ver, coméntenos por acá. Coméntenos, ¿ya? Coméntenos cómo... ¿De qué parte nos está escuchando? ¿Ya? ¿De qué parte de la Suay nos está escuchando? Ahí está, dice tan tan tan, listo, listo, listo. Ya queda participando por acá mi amigo, sí, que está por acá en sintonía. Nos está acompañando de la mañana a través de la 893 FM. Queda participando, amigos, amigas, en el fin de semana estaremos dando a conocer ese gran ganador, ¿ah? Esperemos que por acá ingresen más participantes. ¿Qué le parece? Por acá, coméntenos, amigo oyente, sí, amigo oyente en la sintonía. ¿De qué parte del país, de qué parte de los cantones aledaños, aquí cercanos, el cantón San Felipe de Oña? ¿De qué sector nos está escuchando? Buenos días, buena mañana. Ya está por acá, ya tenemos un participante que nos dijo lo correcto. Sí, ya tenemos un participante que nos dijo lo correcto.

Ahí está la chévere música en la mañana, al son del buen pasillo, oiga. Estamos escuchando lo bueno, estamos escuchando lo bueno y lo bonito de la mañana, ¿eh? Bueno, bonito y barato. Al son y al ritmo de la buena música, que por acá le estamos acompañando. 11 de la mañana con 24 minutos. 11 de la mañana con 24 minutos. Coméntenos por acá, ya tenemos un participante, pero no nos dice de dónde nos está escuchando, ¿eh? No nos dice de qué parte nos está escuchando. 11 de la mañana con 24 minutos. 11 de la mañana con 25 minutos. Ya saltamos a la hora en la maravillosa mañana. Amigos, amigas, estamos compartiendo con todos y cada uno de ustedes. Queremos también por acá saludar a los amigos del Cantón Saraguro. Buenos días. Gracias por la compañía. Una maravillosa mañana. 11 con 25 minutos. Vamos avanzando con más, colocándote lo mejor de la música al son de los buenos sanjuanitos ecuatorianos.

compartir en la mañana a través de la 893 FM. Compartimos con todos y cada uno de ustedes en esta linda mañana. Buenos días, a ver por acá, de dónde nos está escuchando. A ver, eso, escriba nomás, escriba. De qué parte me escucha, de qué parte usted está, de qué parte, de qué sector está en sintonía de la 893 FM. Amigos y amigas, por acá también recordarles que nos puede escribir a través del WhatsApp de la radio. Es el 09-93-00-55-25. Sí, también por acá, a través del WhatsApp de mi contacto también, que por acá tenemos también habilitado, a través del 09-87-63-17-47. Sí, línea habilitada, 09-87-63-17-47. Al igual también que el número de contacto de la radio es el 09-93-00-55-25. Ya sabe por acá, sí, contestando a la siguiente pregunta antes mencionada, que le voy a mencionar. Bueno, anteriormente ya la mencionamos, pero ahora la vamos a nuevamente a remencionar. ¿Le parece por acá, amigos y amigas, en la mañana? 11:33. Oiga, por acá el tiempo pasa volando. Ah, el tiempo pasa volando. 11:33. 11:33. Por acá la pregunta es: ¿cuándo se celebra el Día de la Bandera Nacional en Ecuador? Sí, coméntame por acá el día y mes, ¿sí? ¿En qué día y mes se celebra el Día de la Bandera Nacional en Ecuador? Por acá unos ya nos contestaron. Sí, por acá ya nos contestaron, ya nos contestaron. Muy bien, muy amable, gracias. Oiga, a través de los audios también por acá. A ver, si nos envió el audio de saludo, coméntenos nomás, ¿ya? Coméntenos por acá. Estamos compartiendo en esta maravillosa mañana a través de la 893 FM.

Mira, el corazón y la vida. El corazón y la vida es todo. Eso. ¿Sí o no? El corazón y la vida es todo. Por acá, ¿qué nos dice? Soy un oyente que lo escucho, ¿sí? Que lo escucho todos los días porque aprecio la música nacional. ¡Qué bonito! ¡Qué bonito es saber que todavía hay gente, hay amigos, hay amigas oyentes, amigos oyentes que aún aprecian la música nacional ecuatoriana y sobre todo los pasillos! Oiga, esto sí que parten el corazón en dos. ¿Sí o no? Gracias por la compañía por acá, mi amigo. Váyanos escuchando en la mañana a través de la 893 FM. Armonía en el aire, 11 de la mañana con 38 minutos. 11 de la mañana más 38, a ver, 36 minutos, perdón. Eso, oiga, vea cómo se queda el... cómo falla la pepa por acá, dijo el señor abogado. 11 con 36 minutos de la mañana, 11 con 36 minutos. Amigos, amigas. Qué lindo es saber. Es saber, qué lindo es saber y escuchar, sobre todo al oyente que aprecia la música nacional y comparte con nosotros. ¿De qué parte nos está escuchando, amigo? Coméntenos. Buenos días, buena mañana. A los amigos de La Paz, buenos días. Gracias por la compañía.

esos pasillos son para recordar, ¿ah? Recordar es volver a vivir, como dicen por ahí, ¿sí o no? ¿Ah? Recordar es volver a vivir. Oiga, esto sí que suena buena música. Buena música ecuatoriana, música del recuerdo a través de la 893 FM, sonando en vivo hasta que marque el reloj la hora 12.

Estamos compartiendo la buena música de la mañana. Ahí estamos compartiendo la buena música en la mañana a través de la 893 FM. Estamos aquí esta mañana, también por acá, mañana informativa y cultural. Por acá vamos a ver qué se celebra hoy el 7 de septiembre. Una información por acá, cabe recalcar, una información muy importante, ¿sí? Cabe recalcar por acá una información muy importante. Por acá el 7 de septiembre se conmemoran las siguientes celebraciones. No solamente una celebración, sino varias celebraciones. Y también por acá acontecimientos importantes. Celebraciones internacionales y de la ONU. Día Internacional del Aire Limpio por un Cielo Azul. Sí, pues ahí está, por acá estamos dando esta información muy importante. Sí, por acá debemos cuidar nuestro aire, debemos de cuidar nuestro ambiente, porque recordarle que le estamos dando información, sí, información también educativa, cultural. Por acá tenemos una celebración como el día de hoy, Día Internacional del Aire Limpio por un Cielo Azul, proclamado por la ONU para concientizar sobre la contaminación atmosférica y promover acciones por un aire más saludable. Por acá también tenemos la siguiente celebración, Día Internacional de la Cooperación Policial. Ahí está también por acá esta información, promovida por las Naciones Unidas para resaltar el trabajo de las fuerzas policiales y fortalecer la colaboración transfronteriza contra la, y esto sabe, ¿no?, contra la delincuencia organizada. Tenemos por acá esta información que también le estamos dando en el día de hoy. También tenemos por acá una celebración muy importante también, Día Mundial de la Concienciación sobre la Distrofia Muscular de Duchner, ¿sí? Fecha dedicada a visualizar, a visibilizar más bien este padecimiento genérico y respaldar a las personas y familias que conviven con él. Por acá también tenemos por acá

Esto es pues la información que le estamos dando por acá. Cabe recalcar el día de hoy, 7 de septiembre, 11 de la mañana con 52 minutos. 11 de la mañana con 52 minutos. 11 de la mañana, 52 minutos. Avanzamos con buena rocola fina. Verán por ahí, hombre, ya es inicio de semana. Alzarán la cabeza. Alzarán la cabeza por acá. Mientras tanto, por acá la recordamos, amigos y amigas de la mañana. Sí, por acá la recordamos en la mañana. La recordamos en la mañana. La siguiente pregunta, ¿eh? La siguiente pregunta por acá, que cabe recalcar que anteriormente ya la mencionamos. ¿Cuál, o más bien usted coménteme, en qué día y mes se celebra el Día de la Bandera Nacional en Ecuador? ¿Ya? Ya sabe, por acá, despapállese. Por acá un participante ya nos dijo la respuesta. Sí, por acá, y vamos a ir por acá acumulando participantes, ¿ya? Sí, por acá ya tenemos un participante en la mañana. Ya tenemos un participante en la mañana a través de la 893 FM. Amigos y amigas, en la mañana por acá, recordarle, la siguiente pregunta es: ¿en qué día y mes se celebra el Día Nacional de la Bandera en Ecuador? Coméntenos por acá. Y le estamos regalando una maravillosa recarga. ¿Quién se la regala? 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

buena rocola de la mañana, buena rocola de la mañana por acá, oiga, para Echeronita, dice. Oiga, por favor, por favor, por favor, vea nomás. Vamos compartiendo la mañana a través de la 893 FM al aire. Ya por acá también llegando a la parte final, ¿ah? Vamos llegando a la parte culminante ya de nuestra programación. A usted, amigo oyente, agradecerle por haberse comunicado con nosotros, por haber estado conectado con nosotros a través de la 893 FM. Amigos, amigas, en la mañana, tarde ya también por si acaso, por supuesto, nos pasamos a despedir. A todos y cada uno de ustedes, gracias por que nos han acompañado. El día de hoy por acá también queremos agradecer al señor gerente, al señor abogado Ángel Ordóñez por el espacio admitido. 11 de la mañana con 57 minutos. 11 de la mañana con 57 minutos. Nos despedimos. A todos y cada uno de ustedes, gracias por la compañía. Una muy buena mañana para todos. Mañana y tarde, por supuesto. Hasta pronto. Gracias por la compañía. Nos reencontramos en una próxima ocasión a través de la 893 FM. Permiso. Buenos días. Buenas tardes. Hasta pronto. Chao, chao. Buenos días. Buenas tardes. Permiso. Y ya se viene por acá también el contenido informativo. Hasta pronto a todos y cada uno de ustedes. Gracias por su sintonía. Hasta pronto.

0: En tu radio Panamericana son las 12 horas en punto.
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Lunes 7 de septiembre del año 2024, 12 horas con 4 minutos. Bienvenidos, bienvenidas. Aquí deseamos el radar de noticias a través de la 893 FM Stereo. Les saludamos a todos nuestros fieles oyentes aquí en la parte sur de nuestros cantones, Saraguro, Oña y Navón. Bienvenidos, bienvenidos también para la gente que nos sigue a través de las diferentes plataformas digitales. Panamericana893.com y también en Facebook Panamericana Radio 893. Bienvenidos, aquí iniciamos la información. Son las 12:05. La mayoría de desaparecidos en el país son adolescentes. ¿Cuáles son las razones que están detrás de este problema? Del año 2026, por allá. Aquí estamos, el nuevo periodo, septiembre, noveno mes del año 2026. ¿Ok? ¿Estamos ahí? Sí, ok. Disculpen el error. Gracias la corrección de antemano. Son las 12:05. La mayoría de desaparecidos son adolescentes. 1.391 adolescentes desaparecieron en Ecuador en los primeros 7 meses de este año. Esta cifra equivale al 30.8% del total de registran las autoridades. Vamos a conocer sobre este tema. Un adolescente desaparece cada 6.5 horas en el Ecuador. ¿Qué va a ser tanto? Uno cada 6 horas. Solo en los primeros 7 meses de este año, las autoridades contabilizaron 1.391 desapariciones de personas que tienen entre 15 y 17 años. Esta cifra representa el 30.8% de los 4.507 casos que se registraron en este periodo. Un informe elaborado por el Ministerio del Interior, la Secretaría de Seguridad y el Municipio de Quito desnuda esta preocupante realidad. Los adolescentes son el grupo poblacional con el mayor número de desaparecidos. Y aunque el 84.5% ha sido localizado, existen 15.5% que aún se encuentran desaparecidos o que falleció durante las tareas de búsqueda. Las razones por las que los adolescentes desaparecen van desde problemas familiares, problemas personales, hasta posibles vínculos con el continente de delitos o con este asunto. Sin embargo, hay un dato que llama la atención. Existen 23 personas que murieron sin ser localizadas. Principales causas de las desapariciones de los adolescentes. Que en la época de los adolescentes es la más complicada de la firma, o de la vida más bien. Todo mundo tenemos problemas en esa edad. Nos volvemos preocupantes, ostentosos, resentidos, molestos. En fin, los problemas y las causas. Problemas familiares, 394 se dan. Problemas que no se sabe, 192. Problemas sociales, 45. Fallecidos, 23. Extraviado por discapacidad, 7. Vinculación de un delito, 6. El informe de los o en las dos entidades estatales explica que esta frase se convierte en el cuarto motivo por el cual un adolescente desaparece en el país. David Rivadeneira, coordinador de Bienestar Estudiantil de la Fundación CRISFE, dice que la prevención es una de las herramientas que pueden evitar que un adolescente desaparezca. Los chicos muchas veces se van de sus casas porque se sienten incomprendidos, porque no tienen atención o por miedo a sus padres. Les tiemblan.

A propósito del inicio del año escolar, Rivadeneira comenta que gran parte de las desapariciones ocurre al final del año escolar, cuando suelen aparecer cuadros depresivos. Por la pérdida del año, hay que entender que el bienestar debe estar con el aprendizaje, que las calificaciones no determinan el éxito o el fracaso de una persona segura. Precisamente, las cifras oficiales detallan que solo en junio de este hubo 208 de estos casos. Solamente veamos el número de desaparecidos por mes. En enero desaparecieron 230. Febrero, 209. Marzo, 215. Abril, 182. Mayo, 179. Junio, 208. Julio, 168. Agosto, 206. Y ahora, septiembre, esperemos a ver qué pasa. El incremento de la cobertura de Internet de Ecuador es aprovechado por grupos delictivos para provocar crisis en los adolescentes. Muchas veces no hay control sobre lo que los niños y adolescentes hacen en sus dispositivos móviles, dice David Rivadeneira de la Fundación CRISPI. Y resume los riesgos que pueden provocar el uso indiscriminado de Internet. No los dejen nunca solos. En este caso, desaparición de adolescentes para vincularse a otro grupo delictivo. Creación de problemas de conducta como estrés, ansiedad, depresión, que pueden derivar en la humildad o en la huida, perdón, de casa. Los padres y las instituciones educativas deben crear lazos de confianza con los adolescentes para reducir las alarmantes cifras de desaparición que tenemos, les recomiendo. Dicen con más desapariciones. Dicen que hay más. ¿Y cuáles son los días más propensos? El análisis del Ministerio del Interior y la Secretaría de Seguridad determinó que los adolescentes desaparecen con mayor frecuencia los viernes y los martes con 16.4% y el 16.1%. El contrario, por lo contrario, los jueves y domingos son los días que menos casos, no pasan del 12%. Vea, todo está fríamente calculado. Además, los adolescentes desaparecen de una u otra manera por tantas cosas que se ve y se vive de ahí. Las dos entidades indican que el 76.6% de las desapariciones corresponden a mujeres y solo el 23.4% a hombres. Rivadeneira insiste en que la comunicación franca, sincera y sin amenazas es clave para mantener una buena convivencia y frenar un problema cuya gravedad es cada vez mayor. Así están las cosas, señoras y señores. Esto se vuelve muy complicado. Estamos en las 12 horas 14 minutos. Más informaciones. En otro ámbito de cosas, Diario La Hora nos trae. Lenín Moreno dice que no culpa a Diana Salazar porque no investigó su caso. Me dijeron que era la política, o que la política más bien es ingrata. Expresidente Lenín Moreno fue sentenciado a 5 años de cárcel como autor directo del delito de cohecho en el caso Sino Iro. Su esposa Rocío González y la hija de ambos, Irina Moreno, fueron condenadas a 2 años y 6 meses de prisión en calidad de cómplices. La familia hará uso de los recursos jurídicos que le quedan en busca de un fallo a su favor. Tiene derecho a defenderse de ley. De ley, exacto, de ley, porque ustedes saben, de pronto está bien, de pronto está mal. Eso hay que confirmar bien. Vamos a entonces a hablar un poquito. ¿Qué es el cohecho entonces? ¿En qué cayó este hombre? Le veíamos muy bueno, pero ¿qué pudo haber pasado? Este lunes 7 de septiembre, la justicia evaluará la solicitud realizada o pedida más bien por la defensa técnica de la familia sobre la suspensión condicional de la pena. Moreno y González dialogaron con este medio acerca de cómo el caso Sin Odido ha impactado en su vida. La familia recibió con asombro y preocupación la sentencia en su contra. Aseguran que presentaron todas las pruebas de descargo, por lo que su defensa técnica pidió la suspensión condicional de la pena. En una sala con mueble al estilo clásico, el presidente Moreno, de 73 años, recibió este medio en su silla de ruedas, expresó un saludo relajado. Está en su domicilio, un departamento ubicado en el norte de Quito, en el sector del Bosque.

0: Desde otra habitación apareció Rocío González, de 72 años. Irina, la primera de las tres hijas de pareja, de tiene 44 y reside en el extranjero. El caso judicial investiga la presunta entrega de sobornos por parte de la empresa Sinohidro en Ecuador, relacionados a la construcción de la hidroeléctrica Coca-Cola Sinclair, cuando Lenín Moreno ejercía como vicepresidente de la República en 2010. Durante el gobierno de Rafael Correa, la investigación arrancó en el periodo del ex fiscal Diana Salazar. El abogado nos ha manifestado que tenemos algunas instancias pues de esta injusticia y perversa decisión. Y aquí viene un recurso de sustitución de penas para poder defenderse en libertad. Luego viene la apelación y finalmente la casación. Espero que nada pase a la siguiente etapa, a la prisión, porque eso es lo justo, explicó el presidente. La familia trata de agotar todos los recursos jurídicos. Vamos a aplicar cualquier recurso que lleve a la justicia. Vamos a ver, pero si está bien o no está mal, si verdaderamente se compró. Hablando del cohecho, el cohecho es un delito, pues, un delito contra la administración pública que consiste en la entrega, esto es, pónganse pilas, administradores públicos, entrega, ofrecimiento, solicitud o aceptación de una dádiva, dinero, favor o beneficio para que un funcionario público realice u omita un acto propio o contrario a sus funciones. En la doctrina penal y en la legislación de la mayoría de países hispanohablantes suele dividirse principalmente en dos clases. Cohecho pasivo es la conducta que comete el funcionario público que acepta, recibe o solicita el dinero, el regalo o promesa. Ese es el cohecho pasivo, pero también el activo, es la conducta que comete en particular o persona privada que ofrece, entrega, promete en beneficio al servidor público. La clasificación, el propósito, cohecho propio ocurre cuando la dádiva se ofrece o acepta para que el funcionario ejecute un acto injusto, ilegal o violatorio de sus deberes rectores. Cohecho impropio ocurre cuando la dádiva se entrega o recibe para que el funcionario realice un acto propio y legítimo de su cargo, por ejemplo, agilizar un trámite al que el ciudadano ya tenía derecho legal. Elementos claves del delito, sujeto activo. Dependiendo del tipo de cohecho, puede ser tanto el particular activo como el servidor público pasivo. Nexo causal, debe existir una relación directa entre el beneficio prometido, entregado y la opción u omisión solicitada al funcionario. Objeto de la dádiva puede consistir en dinero en efectivo, bienes y viajes, favores laborales, condonación de deudas o cualquier tipo de ventaja patrimonial o personal. Es un objeto de dádiva, son los objetos, elementos claves del delito. El sujeto activo, el nexo causal, el objeto de dádiva. Este delito sanciona tanto la corrupción de quien ofrece como de quien acepta, buscando proteger el correcto funcionamiento, la imparcialidad y la probidad de las instituciones del Estado. Ahí está, para los administradores que pretenden ser administradores, como alcaldes, como autoridades, en fin. Estamos en 12:20, mediodía informativo. Vamos a continuar, señoras y señores, informándoles. Entonces, esperemos a ver qué dice el asunto de Lenín Moreno. La sentencia y la justicia ha dicho que es culpable de este delito de cohecho. ¿Qué ofreció? ¿Cómo arregló? Vamos a ver qué pasa. Nos enlazamos con Cuenca, entonces, ¿será posible?
1: A poner sobre la mesa una pregunta urgente que hacemos nosotros a toda la audiencia. ¿Quiénes deberán responder por el uso indebido de los recursos públicos? Luz Lacalle aborda este tema en su editorial. Lo escuchamos.
2: La hora de rendir cuentas. Cuando el saqueo local deja de ser invisible. Durante años, el periodismo ha caminado casi en solitario sobre el lodazal de la corrupción seccional, documentando cómo municipios y prefecturas se convirtieron en feudos de enriquecimiento ilícito. Mientras las comunidades locales padecían por la falta de obras básicas y servicios colapsados, decenas de autoridades exhibían fortunas insultantes, incompatibles con cualquier ingreso legal. Lo que el periodismo de investigación denunció con pruebas a pulso, hoy cobra una necesaria dimensión institucional, con la decisión de la Asamblea Nacional de fiscalizar el patrimonio de más de 200 autoridades locales. Esta medida llega tarde, pero es de una urgencia imperativa. Los saltos patrimoniales desproporcionados, descubiertos en alcaldías y prefecturas, confirman lo que era un secreto a voces. el uso sistemático del poder para el saqueo sistemático. Ya basta de la falsa autonomía que servía como escudo protector para la impunidad, o de discursos demagógicos que camuflan contratos adjudiciados a dedo entre familiares y testaferros. El país ya no tolera que el dinero destinado al desarrollo se desvíe hacia los bolsillos de quienes juraron servir. El periodismo cumplió con la dura tarea de exponer la podredumbre. Ahora la Asamblea y los operadores de justicia tienen la ineludible obligación de profundizar las auditorías sin cálculo político. Cada dólar robado a los municipios es salud, educación y futuro arrebatado a la ciudadanía. Se exige cárcel y la confiscación total de bienes para aquellos que convirtieron la administración pública en un negocio privado. La patria local no aguanta un solo robo más. Luis Lacalle.
3: Bueno, allí estuvo entonces lo que mencionaba Luis Lacalle en este editorial, luego de conocerse la información de que se está fiscalizando ese pedido, y hasta mediados de este mes se conocerá ya el informe con las instituciones que intervienen en este tema de la fiscalización de los bienes y patrimonios de los diferentes alcaldes y prefectos a nivel nacional. Pues son 7 casos ya de varias autoridades municipales y provinciales que están enfrentando la justicia por diferentes delitos, enriquecimiento ilícito, peculado, etcétera, y pues se intenta que esto se empiece a depurar en cuanto a los municipios y prefecturas de todo el país. Ya son algunos casos y es lo que se pretende conocer, qué se está haciendo con los recursos, a dónde están pasando o para qué están sirviendo todos y cada uno de los contratos que deberían ser en pro de beneficios y obras ciudadanas.
1: Justamente ante eso, bueno, la fiscalización tardía, ¿no? Que es justamente lo que comenta mucho la ciudadanía, que se tiene que hacer esta investigación, pero eso sí, tiene que ser necesaria, ¿no? Si existen dudas sobre el crecimiento patrimonial, sobre todo de algunas autoridades, es legítimo preguntar, ¿no? Que todas las personas se cuestionen cómo se explica ese incremento y de dónde provienen los recursos. Recordemos, hay situaciones en Manabí, en Esmeraldas, en diferentes provincias del Ecuador, que no solamente es un tema de colores políticos, es un tema de que qué se está haciendo con el dinero, cómo es que está este incremento tan grande en el patrimonio y qué está pasando con el recurso, porque no es dinero de ellos, sigue siendo dinero y recursos públicos del pueblo.
4: Ante todo, la ciudadanía exige transparencia. Todas las autoridades, todos los funcionarios públicos, al ingresar al sector público, llenan precisamente documentos, formatos en los que declaran su patrimonio existente, y obviamente también cada cierto periodo merece ser esto revisado para saber que la gente puede tener y seguir teniendo confianza en su gestión.
3: Por ejemplo, lo que sucedió con el alcalde de Machala, ¿no? Las investigaciones de fiscalía y los reportes de la UAFE reportaron este incremento patrimonial injustificado estimado en 6 millones de dólares en su periodo entre el 2000, bueno, en estos periodos que él estuvo entre el 2019 y 2025, y esta trama estaría involucrando presuntas de transferencias irregulares que ya fueron evidenciadas, el uso incluso de empresas fachada y contratos adjudicados desde el municipio a firmas vinculadas con su entorno cercano. Imagínense, un incremento de 6 millones que falta por ahí justificar que no ha podido hacerlo. Entonces, en base a esto, lo que planea hacer la Asamblea, continuar con este proceso, y nuevamente hacemos el cuestionamiento. ¿Quiénes son los encargados directos de realizar estas fiscalizaciones e investigaciones? Son los diferentes consejos cantonales, pero muchas veces son ellos mismos los que forman parte de estas redes, de estos concejales que también pues caen en estas tramas de diferentes delitos. Entonces pues no se va a fiscalizar y eso es lo que se pretende, pero también tiene que cumplir con su trabajo de fiscalización.
1: Uno de los casos más fuertes también fue en Esmeraldas, ¿no? El caso de Vico Villasís, donde en 2023 se declaró un patrimonio de 1.44 millones y ya en 2024 se declaró uno de 4.31 millones. O sea, prácticamente se triplicó en un año. Es el salto en demasía, o sea, es notorio, y eso, pues bueno, también es lo que se levanta el tema de la fiscalización, y eso pasa en muchos lados, no solamente, como mencionabas, en Esmeraldas, no solo pasa en Machala, está pasando en muchos lugares del Ecuador.
3: Así es. Bueno, falta todavía entonces 7 alcaldes, bueno, 7 autoridades que están hasta el momento procesadas, no solo alcaldes, también está la prefecta, que ya tiene orden de prisión preventiva. La prefecta de Santo Domingo está siendo buscada, Joana Núñez, por la justicia para ser detenida de manera preventiva para las investigaciones por presunto enriquecimiento ilícito. Es lo que se conoce hasta el momento. También recordemos el alcalde de Esmeraldas, Vico Villasís, también está involucrado en estos casos. El exalcalde de aquí nomás en Azuay, Camilo Ponce Enríquez, también fue detenido y estaba buscando una candidatura. Y muchas veces, y lo que se supone, debería estar vigilante el Consejo Nacional Electoral, es de a dónde van los recursos durante campaña para quienes buscan una reelección.
1: En Atacames también, precisamente, hubo un incremento por parte de Williams Mendoza también de 1.92 a 1.98, y son movimientos que son abruptos en las cantidades que aumentan.
5: Uh-huh. Además que hay varios nombres de alcaldes azuayos que también podrían estar en la lista, y es que se ha dejado ver un poco, o ha trascendido a través del ministro John Reinberg, de que todavía hay varios alcaldes en la lista de aquellos que están siendo investigados por un incremento no justificado de patrimonio.
3: Tendrán que presentar su informe después de lo que revele sin duda la UAFE, que es juega un papel muy importante en estas fiscalizaciones. Sin duda, pues muchos nombres nos irán sorprendiendo, no solamente por enriquecimiento ilícito, también hay varios por peculado, también están dentro de la comisión donde se va a estar analizando precisamente esta situación. Estará compareciendo el Contralor General del Estado con todos los informes y la información que se ha recabado durante todos estos meses, luego de haber sido aprobada ya esta investigación dentro del Pleno de la Asamblea Nacional. Y pues irán cayendo como dominó, han dicho también varios representantes de la Asamblea, las autoridades municipales y provinciales a nivel nacional. Y pues importante también, no solamente a las principales autoridades, directores, gerentes de las diferentes corporaciones municipales, es importante, y por qué no a los asambleístas de aquí, pues que sea todo por igual. Se debería, porque casos han habido y no nos sorprendería nada. Ministros también, ¿por qué no?, que entren a esta fiscalización, que sea igual para todos. La transparencia debe ser en todos los niveles de gobierno y para todos los funcionarios quienes perciben un sueldo que viene de fondos públicos. Así es.
5: Bajo la lupa, entonces, estas autoridades en cuanto a organismos de control, también el periodismo de investigación que está haciendo lo suyo, justamente su parte, para que estos casos puedan revelarse pronto. Son las 12:29, hacemos una breve pausa, enseguida más información en la hora clave.
2: Publicidad.
0: Ahí vamos a dejarle y seguimos, amigos y amigas oyentes de Panamericana, compartiendo informaciones a esta hora del mediodía. Atención, las noticias de este diario El Mercurio de la ciudad de Cuenca también nos trae la siguiente nota. Ya son 40 los candidatos aprobados a las alcaldías de los 15 cantones de la provincia de Azuay para las elecciones seccionales previstas para el domingo 29 de noviembre. En el cantón Cuenca es el mayor número de candidatos registrados hasta la fecha, con 8 en total. En esta jurisdicción solo queda pendiente aprobar o no la candidatura de Diana Mera Quito, quien representa a Pachacute, lista 18. Las dos recientes candidaturas aprobadas para el Cantón Cuenca fueron los de Leonardo Morales y Paul Carrasco, quienes recibieron afecciones, pero la lograron subsanar. De esta forma, en el cantón más grande de la provincia de La Azuay va tomando forma la lista de candidatos que buscan a la alcaldía en medio de la salida de quien era considerado el principal apasionado para ganarlas, Cristian Zamora Matute, el alcalde suspendido por el Tribunal Contencioso Electoral por violencia política de género cometido contra la concejala Diana González. Ahora, ¿quién recibió la posta? ¿Quién recibió la posta de Zamora? Es Juan Cristóbal Llorens, exprefecto de Azuay, mediante una alianza con el Partido Provincial de Renovación, que ha venido apoyando a Zamora y que dirige el ex asesor del alcalde suspendido cuando estaba en funciones. Marlon Torres espera mantener la línea zamorista, o al menos es el que se ve que esperan los aliados de Cristian Zamora. Como parte de esta alianza política, María Consuelo Orellana, gobernadora de La Azuay en la época de Guillermo Lasso y exfuncionario Cristian Zamora, busca dirigir el gobierno provincial. De hecho, el CNE ya aprobó la candidatura de Orellana. Estamos en las 12 horas con 30 minutos informándoles desde Panamericana. Los candidatos por ahora a las alcaldías de Azuay por cantón constan las siguientes. Vamos a ver si tenemos ya en la posta aquí, en este espacio. Vamos entonces. Juan Pasato José Guaybisaca. Este es del cantón Santa Isabel, ¿no? Del cantón Cuenca, Juan Cristóbal Lloret, Paul Carrasco, Leonardo Morales, Pedro Palacios, Juan Carlos Vega, Yacu Pérez, Juan Pablo Riquetti y Marcelo Cabrera. También tenemos de San Fernando, a ver, Rubén Quito, nada más, San Fernando. Pucará, Adrián Berresueta, Jenny Merchán, Luis Llanes, Eddie Redobrán. Camilo Ponce Enríquez está, Edison José Sánchez, Magari Sánchez y Joana Beriñas, lo que está. Girón, vamos a ver Girón, quién está por Girón. Lo tenemos aquí a Juan Carlos Alvear. Sí, estamos bien. A Doris Hernández, Carmita, a ver, vamos a ver si me ayuda un poquito, Carmita Valdés y Daniel Vallejo. Por Chor de Lej, Carlos Orellana, Néstor López. Por Gualaceo, José Luis Romero, Romel Lucero, Jorge Maurad. Por Guachapala, Santa Ruiz. Por el PAN, Enrique Córdoba. A ver, Enrique Córdoba será el doctor Enrique, ¿no? Que estaba aquí en Oña. Rubén Cárdenas, Gladys Arce, Andrea Cárdenas y Mónica Ortiz. Está por Sevilla de Oro. Vamos a ver, tenemos aquí por Paute, David Hidrobo, David Méndez, Freddy González, Rómulo González, Pamela Torres, es lo que podemos ver al momento. Vamos a ver, por Oña también está por aquí, Hernán Ullauri, El Mandonaule, está apareciendo en la lista, por Nabón, Manuel Carrión, Diego Patiño, y también Juan Carlos Alvear, Doris Hernández, Carmita Valdés y Daniel Vallejo estarían por Girón. Por el momento es lo que está saliendo, lo que tenemos aquí. Vamos a ver qué sigue más adelante en días posteriores. Tenemos ya las 12 horas 35 minutos. Vamos a ver si ya damos paso a Quito también. Cuenca, la entrevista de preparada para esta mañana. Nos quedamos mañana y tarde de mediodía.
1: ¿Desde cuándo mantienen esos vínculos laborales? La concejal sostiene que, aunque la contratación de familiares no necesariamente constituye una ilegalidad, sí representa una práctica antiética que debería ser regulada. Por ello, Peñafiel impulsa una reforma para prohibir este tipo de contrataciones dentro de la corporación municipal. Tenemos más información en estas declaraciones igualmente por parte de la concejal.
6: Hay que limpiar la corporación municipal, sobre todo de esos malos elementos. Por el momento me han confirmado exclusivamente de la doctora Cuca. Sí, por el momento está notificada el tema de ella. Por eso les hice un exhorto a los concejales. Les dije, miren, a lo mejor aún no van a tener casos similares. Tal vez algún concejal va a decir, por ejemplo, vi un ejemplo que decía la concejal Brito, también tiene una hermana. Quizás ella pueda decir, sí, mi hermana está trabajando en tal departamento, entró en este periodo o entró en el anterior. Y así varios concejales. Así como el concejal Valencia, pues tenía a su hijo político, ¿no? Como les dije, me han llegado las denuncias a raíz justamente de esto, que están públicas, están en mis redes sociales. Han comentado también de la concejal Jenny Bermeo, que también tiene parientes. Bueno, ella sabrá aclarar en su debido momento. Creo que ayer saltaron justamente y pedían un punto de orden, pues que ellos mismos sean quienes nos digan, así como yo estoy en este momento dando la cara y estoy indicando, pues ayer por eso les dije, les exhorté para que cada uno tenga esa oportunidad. ¿Qué más que una sesión de consejo cantonal se pueda transparentar este tipo de circunstancias, ¿no es cierto? Esto es importante porque esto, ¿qué nos da a nosotros? Credibilidad y la honradez calificada. Alguien va a decir, sí, a lo mejor no se está infringiendo, pero vamos a la parte ética. Vamos a la parte ética, porque sí nos causa conflictos. Y estamos viendo lo que pasó con el concejal Valencia, que no se podía tomar ese tema de alguna manera porque nos bloqueaban. Cada vez que se quería tocar un tema, nos bloqueaban. Y en este caso serán los concejales. Yo sí les invito a ustedes, medios de la prensa, que vayan a los despachos y directamente les pregunten, pero no con una narrativa distinta, porque aquí estamos dando la cara y estamos indicando precisamente. Y les digo que esto ha sido una práctica. Estaba la señora Consuelo Orellana, que por cierto nos tiene que dar muchas explicaciones, porque recuerden, tiene más de 7 años de Contraloría, ¿no? Y claro, callada, ¿no? Ella ganando 3.400 y su nuera, la señora Dominique Paquero, que trabaja también en AEDEC, ganando un sueldo de $3.800. Y por eso he pedido que se haga una reforma, porque ya basta de lo mismo y de lo mismo, que viene una autoridad de turno y claro, y tienen que venir trayendo a todo el equipo, y es con equipo de comunicación, es con absolutamente todo, para que les hagan fuerza, para que les hagan propaganda todos los 4 años de administración para sostenerse, y eso no debe darse. Entonces, no debemos nosotros caer y decir, porque pasó en las administraciones anteriores, continuemos con ese patrón. Más bien, yo les exhorto y les invito a tener una cuenca diferente, una cuenca con ética, con principios.
3: Bueno, eso fue lo que mencionó la concejala Agustina Peñafiel, denunciando nuevamente estos casos de supuesto de nepotismo dentro del municipio, varias autoridades que tienen dentro de la corporación a parientes. Lo que ella propone es que se haga alguna reforma normativa que acabe de una vez por todas con esta situación, que no sería un caso aislado, sino varios casos de los que se tiene información al menos y que ya han venido siendo denunciados desde hace muchísimo tiempo.
5: Cita a varios nombres y precisamente no tardó la respuesta, porque Rocío Juca ha contestado a señalamientos sobre su hija. La concejal de Cuenca, Rocío Juca, respondió a las declaraciones de Agustina Peñafiel, quien señaló que la hija de la edil trabaja en el Consejo de Seguridad Ciudadana durante la actual administración municipal. Juca se pronunció frente a estos señalamientos y expuso su versión sobre la situación en medio de cuestionamientos planteados. Escuchemos entonces sus expresiones.
7: Ya empezó la campaña anticipada. Yo le invito, si está ávida de fiscalizar y todo, hágalo, pero de todos. Yo aquí me encuentro casi todos los días en los pasillos, en las empresas públicas, en algunas direcciones. Me encuentro con parientes directos de los demás concejales, ¿sí? De algunos concejales, hijos, hermanos, ¿sí? De ex concejales, de ex parientes. De parientes de ex alcaldes. Pero en este caso yo creo que lo principal es saber que están cumpliendo el perfil y que están haciendo bien su trabajo. Yo no tengo nada que fiscalizar en ese sentido, sino más bien desearles lo mejor, porque son ciudadanos al igual que ustedes y que todos, ¿sí? Porque caso contrario tendríamos aquí que hacer un barrido, y me pregunto yo de cuántas personas que sí tienen relación de dependencia. En el caso de la señora Erika Cáceres, tiene un contrato de servicios profesionales a través de quien firma este contrato, es la autoridad nominadora, el director del Consejo de Seguridad. No tiene nada que ver, no hay ninguna injerencia de mi caso, por lo tanto, en muchas ocasiones el desconocimiento de la ley hace que caigamos en ignorancias, ¿no? Bueno, yo le he invitado a la señora, de hecho aquí ha venido la señora concejala María Augusta Peñafiel, hemos conversado hace más de un año, aquí mismo conversamos. No venga a inventarse el agua tibia, que usted sabía muy bien, porque hemos conversado como colegas y compañeras que mi hija prestaba este servicio, ¿sí? A través de factura. Y cumple el perfil. Y segundo, tiene que presentar su informe mensual para que pueda justamente recibir su pago. Y le felicito a mi hija por ser una mujer profesional. Aquí están los informes mensuales que ella presenta. El que nada debe, nada teme.
3: Ahí estuvo la respuesta, ¿no? Ahí estuvo la respuesta de Rocío Juca ante las declaraciones de la concejal Peñafiel. No niega nada, ¿no? Más bien todo lo contrario, confirma que su hija es una profesional y que ha estado prestando el servicio ya desde hace algún tiempo, pero también acusa a otros concejales directamente, no da nombres, pero dice aquí hay varios concejales que tienen sus parientes trabajando dentro de la corporación municipal como si fuera algo normal.
1: De que hay gato encerrado, hay gato encerrado entonces, o sea, puede ser que con la concejal Rocío Juca no tanto, bueno, ella misma está dando declaraciones de que no considera que es un caso de nepotismo, pero puede pasar, por eso hace alusión a que investiguen a todos por igual, porque bueno, lo problemático, claro que sí, no es que se trabaje como familiar, en muchos se hace. Ahora, si existe la influencia, es el problema, no ese favorecimiento. Ajá, exacto. Que puede pasar.
3: A eso iba yo, no es el problema que esté trabajando ahí, sino cómo llegó a trabajar allí, porque todo se debe hacer mediante un proceso, un concurso que hay, de, incluso hasta para las de los nombramientos y eso, de méritos y oposición. Debería cumplir con esos requisitos, no la forma como comúnmente la conocemos de manera ya un poco más popular de por palancas. La forma en la que se llega y se consiguen esos contratos, ya sea por facturación, ya sea por lo que sea, eso es lo que se cuestiona.
1: Por meritocracia, exacto, no por dedocracia.
3: Exacto, y por los amigos, ¿no? Y eso es lo que se está cuestionando mientras hay profesionales que concursan y se preparan y sacan 3, 4 maestrías para poder contar con todos los requisitos. La forma en la que llegan los parientes es lo que se cuestiona, más allá que pueden ser preparados o no. A la final, eso puede ser que sí, puede que sea una persona bastante preparada, bastante consciente en cuanto al tema en donde se están desenvolviendo, pero otra cosa es que no se cumpla con los requisitos, que es injusto.
5: Es un tema que hay que tomarlo con mucha pinza, compañeros, sobre todo porque tampoco vale el recurso de decir, realmente...
3: Como todos lo hacen.
5: Exactamente, no se aplica en este caso, ni en ningún caso en el que seamos fiscalizados o nuestra gestión o quizás cualquier otro tema esté bajo la lupa. No aplica el decir como todos lo hacen, yo también. Entonces, uh-huh, más bien se espera una respuesta de mucha altura por parte de concejales de la ciudad ante estos temas. Pero bueno, es algo que está en la mesa y estaremos atentos al seguimiento de este caso.
3: Igual estamos invitando constantemente a los concejales, siempre los micrófonos abiertos para dialogar acerca de estos temas. También estamos esperando la visita el día de mañana de la concejal Peñafiel para que nos dé más detalles al respecto. 12:41, nos vamos con otra información. ¿Qué está pasando y qué ha pasado últimamente? Pues con los socios perjudicados de la cooperativa CREA, aunque ustedes no lo consideren así, pues aún no se ha dado solución. No se ha dicho nada últimamente, pero sigue esto generando desesperación entre los socios que aún no reciben sus recursos y pues ya han optado por el camino legal. Y de hecho, pues tenemos en este momento las declaraciones de, en este caso, del abogado Andrés Clavijo, quien está representando a varios de los socios perjudicados que han presentado una acción de protección. Se tenía ya la continuación de este proceso, pero ha sido cancelado otra vez. Vamos a escuchar lo que menciona el abogado.
8: Después, Edita, no pasa nada.
9: ¿Cómo está? Buenos días, doctor Andrés Clavijo. Sabe que esta una pregunta que le vamos a hacer. ¿Cómo está la situación de los ex socios de la cooperativa CREA? Sé que era hoy la audiencia con el señor juez. ¿Cuál es la situación de ellos? Por favor, si nos podría explicar.
10: Claro que sí. Muy buenos días, muchísimas gracias. Les comento la situación. El día de hoy había la audiencia ya para que se establezca la resolución con los perjudicados del CREA. Recordemos, personas que están luchando para que sus pólizas o los dineros que fueron confiados en su momento a la cooperativa puedan ser devueltos y por los cuales se presentaron una acción de protección. Una acción de protección bastante larga, se ha demorado bastante, pero concretamente lo que nos molesta este momento y lo que nos está generando incomodidad es de que se está vulnerando nuevamente el derecho de los perjudicados. ¿Qué es lo que se está diciendo por parte de la cooperativa hoy en día, faltando a la verdad, de que ya se estaría pagando, que ya se estaría cancelando los valores a los perjudicados? Nada más falso, pues tenemos el caso de una persona en especial en donde aseguran que se le ha pagado inclusive los valores de COSEDE, lo cual no ha sucedido, no ha acaecido, y que es lo que básicamente ha hecho que la audiencia del día de hoy no se realice. Por otro lado, y muy importante frente a ese tema de allí, la cooperativa, de una manera desleal, de una manera con falta de transparencia, ha señalado de que se está realizando ya los pagos a todos los perjudicados. Lo que ha sucedido es de que se ha realizado un pago, un porcentaje del 20% del total del dinero, frente a otras personas que en otros momentos de esta liquidación ya cobraron la totalidad de sus dineros, cobraron absolutamente todos sus dineros y este rato están gozando de los mismos, están gozando de los intereses, frente a este grupo de personas que tienen que seguir luchando, tienen que seguir bregando, tienen que seguir viniendo a esperar una decisión judicial que esperamos y aspiramos de que el juez les conceda el dinero y la devolución inmediata. Eso es lo que les puedo señalar. La cooperativa señala que está cancelando el dinero, pero nada más falso. Tenemos una persona que ni siquiera el valor de COSEDE ha sido pagado, pero han ingresado un escrito señalando de que esto ha sucedido así, faltando a la verdad.
3: Allí estuvo el abogado Andrés Clavijo, quien está representando y encabezando esta acción legal. Han implantado ya esta acción de protección. La audiencia se tenía prevista para el día de hoy y hay varias inconsistencias que, según manifiesta, pues se han detectado en cuanto a la información y las comparecencias de los representantes de la cooperativa CREA, que, según han dicho, pues ha estado ya haciendo la devolución, han puntualizado algunos casos de lo que se ha comprobado no ha sido así. Por lo que, bueno, el día de mañana estará con nosotros el abogado dándonos más detalles acerca de esto. También tendremos el testimonio de una de las socias perjudicadas de la cooperativa CREA, que lamentablemente ella se encuentra en el exterior. Esta impotencia de ella de no poder venirse a defender, de no poder venir a exigir, la estaremos escuchando el día de mañana. Son las 12:45. Vamos a una pausa. Al regresar tenemos algunas opiniones y mensajes que nos llegan a nuestra línea de contacto 095-883-1648.
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3: Horas 48 minutos. Tenemos algunos audios, tenemos la solicitud de una ayuda a quienes encontraron una mochila que estaba perdida. Vamos a escuchar a nuestro amigo oyente.
4: Ahí habla, señora, ya está.
5: Buenos días, señores. Hágame un favor, necesito la ayuda de su radio. Yo tomé el bus 25 desde la UDA hasta el Liceo Cristiano y mi nieta pequeña dejó su mochila, que es de Frozen. Sea tan amable de ayudarme comunicándose por este medio con el chofer o alguna persona que me pueda ayudar. Mi número telefónico es 099-50-68-170. Mi nombre es Sonia Carrasco. Ayúdeme, por favor, a encontrar la mochila para ver si me contacto con la persona que tal vez encontró y poder recuperar. Muchas gracias. Incluso podríamos hablar de una gratificación si logran, porque es importante para mi nieta. Gracias.
3: Bueno, ahí nos estaban notificando de una mochila que fue olvidada por un estudiante en la línea 25, hoy en la mañana me parece, ¿no? Hoy en la mañana desde la línea 25 que pasa por la UDA, si se encuentra esta mochila, esta persona ofrece una gratificación. No sé si le tomaste el número para reiterar.
6: Justamente, sí, 099-506-8170. Repetimos, una mochila de Frozen en la línea 25 en los sectores de la UDA. Comunicarse si encuentran o tienen información. 099-506-8170.
3: De todas maneras, también transferimos a la Cámara de Transporte para que pueda notificar a todas las a todos los conductores para poder dar más rápidamente, no con la mochila que está perdida. Bueno, avanzamos con más opiniones. Tenemos otro mensaje que nos hacen llegar nuestro amigo oyente, pero él pues nos da algunas observaciones sobre la responsabilidad de las personas en moto, que no solamente es cuestión de la EMOB, sino también de los conductores. Así es, nosotros lo hemos insistido en varias ocasiones. Escuchemos.
7: Hola amigos de la W, muy buenos días. Quería compartirles esta situación. El tema de la irresponsabilidad de la gente en moto es bárbara en esta ciudad. Y realmente esto ya no es como un tema de que la EMOB tenga que estar sancionando, porque no podemos poner un agente de tránsito por cada irresponsable. O sea, necesitaríamos un mundo de agentes que nos estén cuidando. Pero imagínense la irresponsabilidad de estas dos chicas en esta moto que bajan por la calle Humboldt, invadiendo vía hacia la Avenida de las Américas, como si estuvieran yéndose, cruzando, como vulgarmente se dice, pero por su casa. Entonces, sí se hace un llamado. Estos días han habido algunos accidentes en moto y la irresponsabilidad de los conductores es impresionante. Al parecer ellos, como se dice, nadie sale a matar y nadie sale a morirse, pero este tipo de personas, este tipo de gente provoca, o sea, provoca que sucedan los accidentes y que haya cosas que lamentar. Entonces, sí pongo a consideración de ustedes como medio de comunicación poder remitir esta fotografía a las autoridades. El fin de semana alguien decía, ¿por qué la gente es sapa? ¿Por qué la gente es chismosa? O sea, no es eso. No es que seamos sapos o que seamos chismosos. Simplemente es el hecho de que tenemos que ser responsables con lo que hacemos. O sea, si yo puedo cuidar la vida de alguien, o sea, es responsabilidad de todos, de poner una queja, el poner a consideración este tipo de cosas que nos afecta a todos como sociedad.
6: Varias cosas, compañeras, y varios puntos claves que se mencionan en este audio, principalmente la moto que está invadiendo vía. Reiteramos este fin de semana para todas las personas que hubo bastantes accidentes donde se involucraban vehículos y motocicletas, incluso con personas fallecidas. Ahora vamos a ver, tenemos en imágenes igualmente la motocicleta, que tal parece es una motoneta eléctrica. Nuevamente tocamos estas leyes de tránsito que se están buscando reformar. Y es por eso mismo, ¿no? Porque no se ha respetado, en realidad se está generalizando, pero pasan este tipo de cosas, como no están matriculadas, como no están vistas ante las cámaras, con una licencia o algo, se ven directamente involucradas en cualquier vía y ya se anteponen a cualquier situación. Así que la verdad es lamentable, pero sigue siendo las circunstancias que ocurre con las motos y ya nadie le da la importancia que se merece, pero esto sí, peligroso porque ya invaden vías y no respetan la verdad.
3: Así es, esto se sigue y se está grabando cada vez más, y como bien lo dice, no es con afán de molestar, ni de ser chismosos, ni de hacer viral, ni hacer quedar mal a ningún conductor, sino lamentablemente esto ya no es algo simplemente por llamar la atención, sino que pone en riesgo la vida de las personas, no solamente de quienes van en la motocicleta, también de los peatones, de los vehículos en general. Entonces es necesario esto considerar.
8: Bien, cambiamos el ámbito de la información. Preste atención, faltan 5 días para el cambio de precios de la gasolina Extra Ecopaís y el diésel Premium en Ecuador. Los nuevos valores estarán vigentes desde el 12 de septiembre hasta el 11 de octubre. Se espera una reducción. La proyección es que baje entre 0.3 y 0.6 centavos por galón, por lo que la Extra y Ecopaís podrían pasar de 3.24 a entre 3.18 y 3.21, mientras el diésel bajaría de 3.18 a 3.12 y 3.15. Esta es la información. Se trataría de una nueva reducción similar a la registrada en agosto. El mes pasado, recordemos, los precios bajaron 2 centavos por galón.
3: Bien, son las 12:54. Nos vamos a una corta pausa. Regresamos con el resumen de la información de esta segunda emisión.
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3: En el resumen de la información y una actualización en lo internacional, Nepal declara luto nacional por las inundaciones que dejan hasta el momento 1.356 personas muertas y casi 5.000 que todavía continúan desaparecidos luego de esta fuerte inundación que ocurrió hace algunas semanas y que todavía dejan saldos pues realmente alarmantes.
6: Información en lo local importante, la audiencia de acción de protección presentada por un grupo de perjudicados contra la cooperativa CREA fue suspendida, informó su abogado defensor.
8: Y otra noticia de un desastre natural en lo internacional, miles de pasajeros están varados por el cierre de aeropuertos en Indonesia tras erupción. El aeropuerto internacional de Yakarta y otros 3 terminales aéreas de Indonesia prolongan su cierre hasta la noche de este lunes.
3: La concejal de Cuenca, Rocío Juca, respondió a los señalamientos sobre el trabajo de su hija en el Consejo de Seguridad Ciudadana. Las declaraciones surgieron luego de que Agustina Peñafiel cuestionara que la hija de la edil forme parte de esta institución durante la actual administración municipal. Juca expuso su versión y respondió a los cuestionamientos.
6: Hablando de hijas en materia nacional, la hija de Fernando Villavicencio, Tamia Villavicencio, cuestionó la situación judicial de Serrano y sostuvo que a su criterio lo mejor que podría hacer es cantar, en referencia a colaborar con información ante las autoridades.
8: Un presunto intento de extorsión por $30,000 a los propietarios de una panadería en el suburbio de Guayaquil terminó con la detención de varios sospechosos tras una intervención policial.
3: 7 alcaldes y exalcaldes del país enfrentan procesos penales por presuntos casos de peculado, lavado de activos y delincuencia organizada relacionados con montos cercanos a 200 millones de dólares, según la Fiscalía.
6: Nos vamos a la parroquia El Valle porque 3 equipos camineros trabajan en distintos sectores para mejorar las condiciones de las vías y facilitar la movilidad de las comunidades.
8: Vecinos de Racar, cerca de Mall del Racar, alertan sobre varios perros que permanecían sueltos de forma permanente en la vía pública y que tendrían tutores. Según esta denuncia ciudadana presentada en la W, los animales presentarían un comportamiento presuntamente agresivo y se habrían registrado situaciones de riesgo.
3: Bomberos Cuenca atendió 14 quemas e incendios forestales en distintos sectores de la ciudad que afectaron aproximadamente 9 hectáreas de pajonal y bosque, esto en un solo día, ocurriendo el domingo 6 de septiembre. Las emergencias también ponen en riesgo el hábitat de animales silvestres que pierden refugio y alimento. Bomberos advierten que una quema puede convertirse rápidamente en un incendio y hace un llamado a evitar estas prácticas.
6: Agradecemos sus denuncias y las comunicamos porque moradores de la parroquia El Valle alertan que los vehículos se estacionarían diariamente sobre la vereda en la parte posterior de la iglesia, generando además doble fila frente a los servicios del sector.
8: Les comentamos además que Fabricio Correa afirmó que Rafael Correa no es inocente y sostuvo que corresponde a la justicia investigar los hechos y determinar posibles responsabilidades.
3: La Corte Nacional de Justicia analizará el pedido de suspensión condicional de la pena presentado por el expresidente Lenín Moreno, quien fue condenado a 5 años de prisión por cohecho en el caso Sino Hidro.
6: En situaciones un poco lamentables, un incendio forestal registrado en Cuenca destruyó el hábitat de una zarigüeya que fue rescatada por bomberos y trasladada a un lugar seguro.
8: Les informamos también que 2 personas fueron aprehendidas durante un operativo ejecutado en el sector Yanuncay, en el sur de Cuenca, por su presunta vinculación con actividades de comercialización y distribución de sustancias sujetas a fiscalización.
3: La Policía Nacional y las Fuerzas Armadas ejecutaron operativos CAMEX y Tornado en distintos sectores del Distrito Cuenca Norte con el objetivo de prevenir hechos delictivos y fortalecer el control territorial.
6: Lo que no se ha podido prevenir son los accidentes y justamente 2 vehículos que estuvieron involucrados en un incidente vial tras la pérdida de pista de uno de ellos en la Avenida de las Américas y Remigio Crespo en el sector de la Feria Libre en Cuenca.
8: Y la concejal de Cuenca, Agustina Peñafiel, denunció un presunto caso de parentesco entre una funcionaria municipal y una concejal. Advirtió que podrían existir más casos dentro de la corporación municipal.
3: 12:59. Finalizamos la segunda emisión. Gracias por acompañarnos en este espacio. El día de mañana estamos de regreso desde temprano, como todos los días, a las 6:00 a.m. en punto. Gracias, compañeros.
8: Agradecemos su sintonía en este lunes. Los esperamos en otra entrega de La Hora Clave.
6: Gracias a todos. Nos vemos mañana porque la noticia no se detiene.
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0: estamos en las 13 horas con un minuto, cerrando el radar informativo. Agradecemos a todos y todas por mantenerse en nuestra sintonía. Atención, en la Secretaría de Riesgos destinó 5.5 millones de dólares para kits de emergencias, mientras el CERCOP vigila a los proveedores. El Ejecutivo se prepara para enfrentar las emergencias con la compra de kits de respuesta humanitaria, especialmente frente a fenómenos del Niño. Estos paquetes ahora se compran por catálogos. Vamos a ver, con un precio estándar es entre $27 y $115 cada uno. Eso es lo que trae la noticia. Estamos en las 13 horas con 2 minutos. Vamos llegando al fin, señoras y señores. Aquí con el siguiente aviso para darles a conocer. Atención, atención, aviso en vivo. Se necesita una pareja de más o menos entre 30 y 40 años que tengan hijos, que deseen cuidar una propiedad en el cantón Abón, sector Charqui. Es para cuidar ganado y actividades relacionadas con la agricultura y ganadería. Que sepa conducir vehículo y que tenga licencia. Los interesados pueden comunicarse con los siguientes números telefónicos. Anote el número, busque un esfero, busque un papelito. Yo les digo el número, ustedes llamen inmediatamente y el trabajo es suyo. A ver si ¿sí estamos ya? Al 09943786 95. Voy a repetirlos. 09943786 95. Llamen allá, les darán mayores informes para que ustedes de una trabajen, de una. Dicen que no hay trabajo, ahí está. Entonces, el aviso hecho. Cerramos los avisos en vivo, cerramos el radar de noticias. Les agradecemos a todos su amable atención. Gracias por preferirnos estar en sus hogares. Gracias a todos y todas. Tengan excelente tarde, un buen provecho, sobre todo para quienes almuercen y para quienes ya están trabajando. Linda tarde. Hasta pronto.
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0: En tu radio Panamericana son las 13:05.
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0: En tu radio Panamericana son las 13 horas 59 minutos.
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0: En tu radio panamericana son las 14 horas 56 minutos.
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0: En tu radio Panamericana son las 15 horas 58 minutos.
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0: noches, comadrita.
1: Buenas noches, compadrito. ¡Qué milagro!
0: Aquí a festejar a la santita, comadrita.
1: Pase, compadrito. Tome asiento.
0: Muchas gracias, comadrita. Muchachos, ¡que viva la santa!
2: ¡Que

0: En tu radio Panamericana son las 16 horas 56 minutos.
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0: En tu radio Panamericana son las 17 horas 57 minutos.
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Esta vida no es vida y se acaba la jornada en este lunes 7 de septiembre. Señoras y señores, ya estamos aquí para acompañarles el resto del tiempo que nos queda del programa Si Canta Nuestro Ecuador. Bienvenidos, bienvenidos todos y todas. ¿Cómo está esa gente, linda gente, prendida a través de la 893 FM Estéreo? Buenas noches a unos, buenos días a otros y buenas tardes, posiblemente también a otros. Aquí estamos en Panamericana, preparándonos, buscando los temas más bonitos, sentimentales, ardientemente bien preparados para compartir con todos, con todas, obviamente, lo mejor de la música nacional ecuatoriana. ¿Usted me regala su tap tap? ¿Su like? No importa, ahí estamos, ¿sí? Y listos, les acompañamos siempre, siempre, con toda la emoción. Queridos amigos, a través de Panamericana estamos indudablemente compartiendo las lindas canciones. Soñé ser tuya como siempre, pero no se cumplió. Son ya las 18 horas con 24 minutos. Les damos la cordial bienvenida a todos y todas, ¿eh? Y ahí nos vamos. Te vi partir con el otro, como siempre. Yo te vi partir, suénale, maestro. Soñé, como siempre, decirte que te amo y que te adoro. Buenas noches, bienvenidos, bienvenidas. Aquí estamos con lo mejor de la música ecuatoriana. Una de las grandes artistas está por acá sonando. Y vamos entonces también a dejarle ahí, te adoro, y vamos, aprendí cuando te vi. Vean, siéntalo. El artista invitado, Clever Pro Año, lo traemos al escenario imaginario de Panamericana. La tristeza de mi vida.

Oye, estoy medio loquito por acá hablando. Mari. Tardes equivocadas en las que uno no quiere recordarles por la pasión, por la ilusión y la emoción que suena, que le viene a la mente. Saludamos para don Orlando Cabrera, allí en el vecino cantón de Navona. Vea, don Orlando, usted no tiene que estar gastando en internet. Simplemente coja la radio, encienda la radio, ponga 893, listo. Ahí escucha usted las 24 horas del día, los 7 días de la semana, los 31 días que trae el mes y también los 12 meses del año. Vamos entonces, ay, por acá compartiendo esto. ¿Para qué? ¿Para qué entra?

Continuamos, señoras y señores. Saludamos en la parroquia del Tablón, ¿no? Allá en Cachipamba también, por ahí está Jonathan, ¿eh? La familia Sosoranga en su ciudad. También queremos saludar a la familia Quirisaca, ¿no? Para Freddy Lizano, Patricio Pro, Dani Fernando y para Mari. Mari y Tania, ¿no? ¿Qué Tania? ¿Qué Mari? ¿Qué Freddy? Digan algo. Oh, nada. Bueno, no hay problema. Seguimos con otra canción. Así. Buenas, buenasas para ustedes. Vamos entonces con esta linda canción. A ver, por acá. No me olvida, no pasa nada. Normita Navarro viene con esta bonita canción. Me pidieron canción de la Mari para Giovanni Mucha, vean. Con todo gusto para ustedes.

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Qué bonito tema, cantando la canción, este bonito pasillo de uno de los grandes, don Nicolás Fiallo. Mis respetos al músico. Para María Teresa y para Blanca Pucha, José Marcelino y el UCR 55-25819. Vamos entonces, regálame su tap tap. Ahí estamos, ¿no? ¿Te parece bien la música? Me parece bien. Es lunes, además no nos va a provocar chuparle una, ¿no? Dicen, ayer estamos dejando. Hoy poniéndonos medio bien, medio temblorositos, ¿eh? Como que nos ha picado la serpiente, ¿no? Yo no sé, pero bueno. De todas maneras, ahí está para ustedes. Me pidieron unos bonitos temas. Yo lo que hago es cumplir vuestro pedido. ¿Cómo está Lorge Aguamán Cajas? Vea, mi comadre. Para usted esta bonita canción, míreme. Siéntalo, víbralo. Vívalo, más bien. Sira Elis, Teresa Uyagu, por allá compartiendo estos bonitos temas. Añoranzas de mi tierra llega a ustedes. Con esto me despido. Besándote me despido. Uno de los grandes músicos que tiene Ecuador, que tuvo más bien, Gonzalo Benítez. Cuando llega la tarde me coge todo este sentimiento, toda esta pasión, toda esta ilusión. A veces la melancolía, las deudas, la enfermedad de pronto. No importa, hay que dar. El de arriba ve todo, él no hay como mentirle absolutamente nada, ¿no? Entonces, ahí estamos, vea. Qué lindo. Vamos a continuar entonces para Sira Luz. Ah, Sira Laz, ¿no? Sira Luz, Teresa Uyagüe y Scorpio, Rosa Alvarado y un chino que me sigue también. Oiga, a don Miguel Orellana también nos está sintonizando en el sector de Gunucapa, perteneciente al sector rodeo de nuestro cantón Oñachapa. Don Sebastián Guerrero, buenas noches en Hornillos, vea allá. ¿Y qué dice don Galindo Maldonado? Creo que se va a morir, no hay cómo vender la tierra, dice, ¿no? Alguien que quiera comprar tierras baratito, son cerca de ¿cuántas hectáreas? A ver, 4 hectáreas, por ahí algo bonito. Quieren tener buen ganado, ya saben. No, me quedé sin saldo, ¿qué para hacer? Bueno, para la lobita solitaria. 18 minutos y las 7 de la noche. Vamos con esto. Año 2026, noveno mes, séptimo día. Yo como ayer ya de mañana pensé que era 7 y ya habíamos acabado el día, todavía falta, hoy 7 todo el día, ¿no? Tranquilitos, no se preocupen ni se despreocupen, frescos, ahí vamos, ve. Las campanas, las campanas.

0: 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La lobita solita, y a vuelta llego aquí, Dios. Ok, qué bonito tema. Ahí estaba el señor Gonzalo Benítez cantando. Vamos con las Mendozas. Oaste, me pidieron esta canción que ponga Hojas Caídas. Bueno, Hojas Caídas, ahí está. Vea. Qué bárbara.
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0: Ustedes no van a creer, pero es verdad, vea.
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0: Mire, va a locutar. No hay nada que el ojo del amo engorra el caballo. Aquí se mete. Ni siquiera me dejo un ratico, vea. Ni siquiera me dejo un ratito. ¿Sí ve, don Walter? ¿Sí vio? El chocito, ¿sí lo vio?

0: Y así se va terminando la historia del amor. Don Walter Romero dice, recién le escucho, estaba sin audio. Quería que diga, no hay audio. Saludamos a don Alcibar Romero. Oiga, don Alcibar, ¿dónde anda? Pues, don Walter, ahí estuvo las hojas caídas. Yo pensé que eran hojas secas. Hojas caídas. Vamos con otro tema musical. Don Lucho Moreno dice, clávame este puñal, ve. Oiga, qué bárbaro. Tengo una mascota que me molesta.
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0: Y es verdad, vea. Mire, obsérvenla. Quisiera locutar.

0: Ja. Mejor me clavas un puñal. Yo le clavaría otra cosa, de pronto una daga. Puede ser un cuchillo. ¿Qué dice? ¿Para qué tiene que ser el puñal mismo? O una daga. Para Chili Willy. Aquí está el señor Lucho Moreno. Clávame un puñal, dice, vea.
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0: El saludito para Lachito. Para Chili Willy, Walter Romero, que está con nosotros como siempre. Saludando también acá en el sector de La Ramada, de la gente maravillosamente. Allá todos están con Panamericana, dijo ahí, bueno. Más a casito en La Paz. Ponga un hito de Roy Cabrera. Claro, ya mismo le vemos dónde estará don Roy Cabrera. Para Magali y Shijin, buenos temas que los hemos seleccionado para ustedes. A los que se unen. No importa, Luis César Chicha, no. Si no me da el tatao, no pasa nada. Yo estoy contento de que estoy dándoles buena música al estilo ecuatoriano. El género musical ecuatoriano siempre para proyectar la música. Para Mónica D también, que se ha unido. Gracias por los tap-taps que le dan. Sí. Vamos entonces con algo más. Clávame un puñal y aquí vamos con otro tema. Esto suena así. No llores, corazón, no llores, no llores. Saca fuerza, endúrate, decía. Contrólate, por Dios, contrólate, hermano. No te desesperes.

y fui vilmente engañado para Jorge Gustavo Marota Rugel. Buenas noches. Ahí está, ¿no? Compartiendo la música. Qué bonito tema.

Esto es Ecuador y su música, vea. Ahí está Teresita Jiménez también. Don Olger, ¿le parece bien esta música? ¿Qué dice usted? ¿Es ecuatoriano usted de pronto? No. Bueno, para los que somos ecuatorianos, preferimos lo nuestro primero y luego viene el resto también, porque hay para todos y de todo un poco.

Voy a quedarles debiendo, oiga, voy a quedarles debiendo. Otra vez la deuda. Se me acaba el tiempo, en 10 minutos me tengo que ir del programa. Hasta eso voy a poner entonces. Sin comprender que el corazón espera fiel a su pasión. Bueno. Qué bien, qué bien.

Tenía que dejarle que se vaya. Que se vaya, que se vaya. Como dice la canción. Está por ahí don Rómulo Carchi. Con gusto saludándole a él también. Yo voy a compartir más temas. Creo que la parte final de esta música, ¿no? No llores, corazón, un bonito pasillo al estilo de Victoria. King de Salvador, quisiera ser tu esclavo fiel.

Vamos con otro tema musical. Gerardo Mayancela viene con otro bonito tema. Y este suena así. Vea, siéntalo. Vívalo, vívalo, vívalo por acá. 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
1: Y esto es la voz, el estilo que le pone Gerardo Callancela. No es Morán, Callancela, ¿no? Cantando, y queremos saludar a los que nos acompañan, nos regalan su tatán, la flaquita, para Jane Cachi, para Luchi Brazo y para Jonathan Pillajo. Qué bárbaro, ¿no? Qué bien, ve, ahí está la música. Ecuador es el talento musical en añoranzas de mi tierra, junto a Panamericana y su cámara viajera, ¿eh? Y más, el lobo del aire con ustedes. Ay, qué lindos temas musicales, ¿no? Quisiera ser jovenzuelo, ¿ah? Tener 18 años, pero con la experiencia que tengo. Con esta experiencia que tengo, para no hacer tanto daño.
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1: ¿Qué ha hecho? Yo no he hecho nada. En verdad que soy una flor, como decía. Solían decir que alguien decía, mi hijo feo. Mi marido feo, pero mi hija una flor, ¿se acuerda? Vamos entonces. Qué bonito, qué bonito, qué bonito. Aunque tarde, pero regresa, vea. Ahí está para eso.

0: Ok, ya se acerca la hora de despedirme. En 4 minutos, las 7 de la noche. Y decirle gracias a todos. Gracias mil por compartir con nosotros el mejor programa de la tarde, Añoranzas de mi Tierra, a través de las ondas gerencianas de Radio Panamericana, la 893 FM Estéreo, compartiendo con ustedes así, junto a tu cámara viajera. Para Fabián Díez y para Magali Chinín, un saludito para ellas. ¿Dónde nos escuchan? En Navón, en Corraleja, en Cochapate, en Las Nieves, en vivo y en directo a través de Radio Panamericana. ¿Y ahora qué?
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0: Ya va insultándote. Porque las mujeres dicen que el hombre es el único que tiene la culpa. Es el hombre el que hace todo. Yo no creo tan así. Las mujeres también. Vamos con esto, vamos cerrando. Vamos con sentimiento más profundo ahí. Póngale más ganas. Aquí vienen los duros, El reencuentro junto al rocolero mayor, el encrucijado. Viene aquí Paul Cándor y también Gerardo Morán. 4 voces al reencuentro.
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0: Y también Máximo Escalera nos acompaña, ¿no? Gerardo Morán y Jaime Aymara, junto a Fernando Zumba. ¡Qué buenas voces, no! ¿Qué no han de llorar las mujeres con esto? Los hombres también, los hombres también. ¿Qué dice Ligia Quesada? Encrucijados. Ahí está Corazón de Jesús. Jesús de la Cruz, ¿será?

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